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5: Hola, soy Keila Castillo. En los próximos segundos te presentamos los hechos más importantes que marcan la agenda de hoy.
6: Le saluda Alexis Ponce. Guatemala por encima de Honduras y El Salvador en remesas. Guatemala se mantiene como el mayor receptor de remesas familiares de Centroamérica. El país registra alrededor de 15.447 millones de dólares.
5: Expertos examinan carga de la deuda para ciudadanos. La deuda pública de Guatemala ronda en los 280 mil millones de quetzales, mientras se analiza el proyecto del presupuesto para 2027. El debate ha generado llamados a reforzar controles, fiscalización y mecanismos para vigilar el gasto público.
6: Fiestas de independencia y recursos municipales. Una revisión señala que 18 municipalidades gastaron al menos 3 millones de quetzales en actividades por las fiestas de independencia. La información forma parte del seguimiento al uso de recursos municipales durante las celebraciones de septiembre. Alerta permite capturar a señalado de la muerte de su progenitora en Escuintla. Agentes de la Policía Nacional Civil capturaron a Giancarlo, de 20 años, alias psicópata, por ser el presunto responsable de la muerte de su madre, de 56 años. La PNC informó este lunes que la detención se registró en la colonia La Nueva Esperanza, Siquinala, Escuintla.
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0: Kim.
1: Buonasera, benvenuti. Buonasera.
2: Buonasera.
1: Lorenzo Cherubini in arte Jovanotti from Cortona.
2: Buonasera, buonasera.
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5: Lorenzo Cherubini nació en Roma, Italia, el 27 de septiembre de 1966. Es un cantante y compositor italiano. Aun cuando es considerado como uno de los precursores del rap y hip hop italianos, es difícil definir con claridad su estilo musical, que también oscila del funk al pop melódico, con predilección por distintos ritmos etnofusión, que ha ido puliendo a lo largo de 40 años. En las crónicas del 102.5, la historia musical de Giovanni.

0: El nombre Giovanotti deriva de la forma plural de la palabra italiana Giovanotto, hombre joven, pero la mayoría lo conoce y pronuncia como Giovanotti. Lorenzo Cherubini inicialmente eligió a Giovanotti como su nombre artístico, pero un póster promocional para un club nocturno lo escribió incorrectamente como Giovanotti, y el nombre se le quedó y lo adoptó. La ortografía del nombre Giovanotti está anglicada, con un estilo lenguaje fraseo, con influencias del inglés. La letra J rara vez se usa en italiano. Giovanotti es comúnmente conocido por sus admiradores por la diminuta forma Giova, y a menudo se refiere a sí mismo de esa manera en artículos promocionales y en su canal de televisión web, Giova.tv, que se lanzó el 2 de octubre de 2014.
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1: Giovanotti se alejó gradualmente de su temprana mezcla musical en Italia, de hip hop, rap y música disco, y comenzó a mezclar sus letras con música funk, world music e incluso arreglos clásicos e influencias ska. A medida que sus influencias musicales cambiaron, también lo hicieron sus letras, que con el tiempo comenzaron a abordar cada vez más cuestiones filosóficas, religiosas y políticas, que son más típicas de la tradición del cantautor italiano. Su compromiso social y político también aumentó. Algunos de sus trabajos anteriores también están más cerca del pop de los años 80, que incluyen mucho teclado como base musical.

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19: ¿Te
3: tercero de cuatro hermanos. Giovanotti pertenece a una familia de Cortona en la provincia de Arezzo, quienes luego se trasladaron a Roma. Nació el 27 de septiembre de 1966, criándose en la capital italiana. Tras conseguir su diploma en ciencias, dio sus primeros pasos como DJ en diversas discotecas y locales nocturnos, labor que lo llevó a las radios y a sus primeros trabajos musicales propios. Su primer álbum de estudio, Giovanotti para Presidente, se lanzó en 1988 y se convirtió en el símbolo de la juventud italiana de los años 80, sin ningún interés por las ideologías y la política. A pesar de haber recibido críticas muy negativas, el álbum se convirtió en un gran éxito comercial, llegando a la tercera posición en la lista de álbumes de música italiana y vendiendo más de 400.000 copias en Italia en sus primeros meses. El álbum generó 5 singles, incluidos los éxitos número 1, Gimme 5 y Gimme 5 Rasta 5.
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0: De sus trabajos como DJ vienen sus primeros grandes éxitos en Italia y en Europa, aún lastrados por el sonido discoteca, incluida una sonada participación en el Festival de San Remo. Su álbum Giovanni Giovanotti en 1990 llamó la atención en España al editarse en castellano, con éxitos rítmicos como sus canciones, los números o himnos tan coreados y versionados como Gente de la Noche. Con el álbum Lorenzo 92 de 1992, muestra una serie de inquietudes que van cristalizando en sus siguientes trabajos, Lorenzo 94 y Racolta. El disco Lorenzo 94 contiene éxitos como Penso Positivo o Piove, que le acreditan como el músico italiano más importante de su generación. De su disco Racolta, su primer recopilatorio, surge El Ombligo de un Mundo, por el cual es seleccionado para los MTV Europe en categoría de Mejor Cantante Europeo.
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1: ...1994 es un año muy importante para Jovanotti, pues de él data su primera gira europea, la creación de su productora Sole Luna, laboratorio de ideas y refugio para los proyectos en solitario de los miembros habituales de su equipo como Saturnino, Michel Sentone, Giovanni Alevi y Pierre Focci, entre otros, así como la publicación de su libro Cherubinie. Su polifacetismo tiene nueva piedra de toque con la exposición pictórica que ofreció en la provincia de Brescia en 1998. La segunda mitad de los 90 muestra a un Jovanotti preocupado constantemente por evolucionar. El álbum El Albero, de 1997, sorprende con un crisol de ritmos afrolatinos, música popular, funk rock, hip hop, o su disco Capo Horn, de 1999, donde coquetea con sonidos más electrónicos, pero sin perder de vista los ritmos y melodías que le caracterizan. Son años de giras por Italia y Alemania, potenciando toda la energía de sus discos de estudio. Jovanotti intensifica su actividad de denuncia política con constantes artículos en su blog web o en los principales diarios italianos, o con actuaciones especiales pidiendo la cancelación de la deuda en el tercer mundo.
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Tras la edición del álbum en directo grabado de su Capo Heart Tour y con la ayuda de gente como Kimmy Porter, Jorge Drexler y sobre todo Pau Dons, líder de Jarabe de Palo, intenta una fallida introducción en el mercado español con el recopilatorio Pasaporte, lanzado en el 2001, y un álbum poco relevante, El Quinto Mundo, del 2002, que se lanzó también en versión al castellano y del cual, si acaso, destaca el primer sencillo Salvami, la canción que le da título al álbum. El material en directo del disco El Quinto Mundo apareció como Jova Live 2002, pero solo a la venta en línea. En 2005, cuando vuelve a encontrar una senda inspirada con su álbum Von Sange, una vuelta más de tuerca en el sonido groovy, con melodías tan resueltas como en los tiempos del disco Capo Horror, y una base rítmica que proporciona temas tan interesantes como el primer single Tanto, o los sencillos Penélope o Corallo, un impresionante alegato rapeado para tiempos complejos, como él mismo define.

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20: El éxito de su álbum Von Sangre, siempre circunscrito al ámbito italiano o centroeuropeo, obliga a la edición del DVD Von Sangre Live Tour a comienzos de 2006, así como de una autoversión de interpretaciones tecno del original disco recopilatorio Electro Jova del 2006. Al disco Von Sangre del 2005 le suscita Safari, lanzado al mercado europeo en 2008, que fue precedido por un interesante documental sobre su presentación en San Francisco, Estados Unidos. El disco Safari se encontraba estaba quizás un peldaño más abajo en calidad al Von Sangue, pero aún así contenía una perfecta proporción de imaginería, tiempos medios y baladas tan logradas como el primer single Fango y el suceso musical de la canción A Te, el tema más radiado en Italia a lo largo del 2008 y desde luego el éxito más grande de Lorenzo en toda la década, responsable directo que el álbum encabezara las listas de los discos más vendidos del año.
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Como apoyo a su disco Safari del 2008, en mayo Jovanotti comenzó el Safari Tour, con el que celebró conciertos en los palacios de deportes y estadios de toda Italia, hasta bien entrado septiembre. Siguiendo la dinámica de editar un DVD de acompañamiento a la gira, realizó una edición especial de apoyo a la gira del disco Safari, con el documental Nessuna Ombra al Intorno, el cual es un entretenido diario grabado de la génesis y desarrollo del Safari Tour. Lorenzo continuó reinventándose en 2009. Tras volver a la senda del éxito, no le quedaba mucho que demostrar. Así que, acompañado de dos de sus más antiguos compañeros de viaje, Saturnino Celani y Ricardo Onori, bajo y guitarra habituales, y otros músicos, inició una curiosa y audaz aventura por pequeñas salas de conciertos de la costa de los Estados Unidos. El repertorio, modelado para la ocasión y aderezado con versiones muy logradas de Staying Alive o Wanna Be Started Something de Bee Gees y Michael Jackson, respectivamente, mostró un Lorenzo Crooner más cercano, obligado a transmitir de otra manera la energía propia, obligado por las condiciones físicas, pasar de recorrer varios kilómetros en un concierto a tener poco más de un metro cuadrado para moverse. Todo esto quedó reflejado en un nuevo trabajo denominado Yeah, que fue editado a través de iTunes.

0: En enero de 2011, Jovanotti publica su nuevo trabajo llamado Hora, que se coloca rápidamente en las listas de los discos más vendidos gracias al éxito de canciones como Tutto l'amore a Checho. Curiosidad aparte, Jovanotti siempre precedía el título de sus trabajos con su nombre Lorenzo y el año de salida a la venta del disco, esto hasta el 2005. En septiembre de 2013, como cierre de su gira Lorenzo Negli Stadi, realizó una serie de conciertos en Brasil y Argentina. Los dos recitales que ofreció en el Teatro Vorterix de Buenos Aires fueron su primera presentación profesional ante el público local. En abril de 2014 participa en el Festival Stereo Picnic, el cual se realiza anualmente en la capital de Colombia. Junto con la evolución de su sonido, su compromiso social y político aumentó desde los años 90. Como pacifista convencido, trabajó con frecuencia con organizaciones como Make Poverty History, Amnistía Internacional, y ha contribuido a eventos dedicados al alivio de la deuda a los países pobres, como el festival Llamada Global a la Acción contra la Pobreza. Jovanotti mantiene una amistad muy cercana con Bono, vocalista de U2, debido a su búsqueda mutua por la cancelación de la deuda externa en los países africanos pobres. También colaboró con Michael Franti, cantante, compositor, músico, poeta, activista, documentalista y rapero estadounidense, y con Bono en algunos de sus discos. Tanto Michael Franti como U2 escribieron mal su nombre como Jovanotti con G en los créditos de sus respectivos discos.
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0: Grazie.
1: En 2020, Jovanotti estrenó en exclusiva para la televisión italiana el documental de 16 episodios, No Quiero Cambiar el Planeta, que filmó durante su viaje en bicicleta de Chile a Argentina entre enero y febrero de 2020. En 2025, fue anunciado como invitado especial del Festival de Música de San Remo, actuando durante la noche inaugural.
2: Senti. 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
1: Con una investigación, textos y datos por el vampiro y una edición en los estudios 102.5 por Charlie Days. Soy el fantasma quien nos invita a un próximo capítulo de Las Crónicas del 102.5.
3: Gracias a todos.
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17: Hola, soy Keila Castillo. En los próximos segundos te presentamos los hechos más importantes que marcan la agenda de hoy.
18: Le saluda Alexis Ponce. Se proyecta atender 2.300 kilómetros de red vial, pero expertos advierten déficit en cobertura actual. El Ministerio de Comunicaciones espera dar cobertura a más de 2.300 kilómetros de la red vial del país durante la actual gestión, para lo cual ya se encuentran en ejecución varios proyectos y otros se han reactivado. Según la Fundación para el Desarrollo de Guatemala Fundesa, las cifras que presenta el Ejecutivo esconden un déficit estructural. Al menos 64 proyectos se encuentran en ejecución, la mayoría son multianuales y han sido heredados de la administración anterior, por lo que este kilometraje programado no se ejecutará en un solo año.
19: Niño herido y persona calcinada en vivienda. Bomberos voluntarios atendieron una emergencia en una vivienda en la colonia Vistas del Sol, sector Los Planes, en Zumpango, Zacatepeques. Las autoridades iniciaron las diligencias para establecer las circunstancias del hecho.
18: Xochitepeques deja escapar la victoria y empata 2 con Xelajú en el Carlos Salazar. Venados y Chivos protagonizaron uno de los partidos más intensos de la 10ª jornada de la apertura 2026 en el estadio Carlos Salazar, hijo de Mazatenango. Los 4 goles del primer tiempo y la expulsión de Elmer Cardoza en el complemento convirtieron el encuentro en una noche llena de emociones para ambas aficiones.
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0: continuación, pausa para el alma.
7: Todo irá bien. Hemos escuchado muchas veces estas palabras cuando tenemos un problema más grande, especialmente durante la crisis sanitaria mundial. Todo irá bien. A veces se trata de una manera de acompañar a otra persona durante un momento difícil, una frase recurrida, pero también ese todo irá bien puede alcanzar un significado más profundo. Cuando tenemos fe, diremos de corazón, todo irá bien, aunque no lo veamos de manera inmediata, aunque a veces ni siquiera lleguemos a comprenderlo. El hecho de que procuremos estar cerca de Dios no nos evita los normales cansancios, las perplejidades y los sufrimientos de esta vida. Pero esa cercanía nos puede llevar a vivir todo de una manera distinta, de creernos realmente que todo irá bien. Decir de verdad esto, aunque a veces flaqueemos, todo irá bien. Te invito a que le pidas al Señor que te aumente la fe, para que tengas en el corazón esa convicción de que todo irá bien.
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Sí, bueno, un poquito de italiano hubo el día de hoy, ¿eh? Sí. Un poco de italiano en las crónicas, ahí escuchando a Giovanotti. Y ya andamos por acá para arrancar semana nocturna con el vampiro. ¿Cómo les va? Lunes de cruda realidad. Y aquí estamos entonces en este pues nuevo turno. Aquellos que por ahí en el tránsito aún de vuelta a casa, otros en actividades nocturnas o continúan sus labores, otros que ya por ahí en casita, pero bueno, todos ahí disfrutando del 105. Buenas noches, bienvenidos, y aquí estamos y nos quedaremos hasta las 21 horas, ¿ah? 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

los pioneros de un subgénero que ellos mismos denominaron love metal, ¿no? La banda Him, finlandeses, formaron ahí en Helsinki en el 91. Fueron muy magnéticos, especialmente su vocalista, Ville Valo. ¿Qué era eso, no? Fusionar letras muy melancólicas, románticas, con guitarras distorsionadas, ¿no? Y ese ambiente ahí oscuro que le daban. Que es lo que ellos llamaron love metal. Ahí está esto. Wings of a Butterfly. 7:28 en el 21 de septiembre, día ya 264 de este 2026. Día Internacional de la Paz. ¿Sí? Hoy, así, según la Asamblea General de las Naciones Unidas, un día para fortalecer los ideales de paz, lo cual está muy lejano en este mundo, ¿ah? ¿Eh? Sí, no solo entre grandes países y potencias peleando por quitarle uno al otro ciertas cosas, sino bueno, entre nosotros mismos, ¿no? Entre vecinos, entre compañeros, y ya no tenemos paz, hombre, todo es arreglarlo a los golpes y a muchas situaciones. No, estamos jodidos. Día Mundial del Artista Plástico también, ¿no? Esto es para reconocer la labor de aquellos que se expresan mediante disciplinas de las artes plásticas y visuales. Esto incluye la pintura, la escultura, el dibujo, el grabado y otras manifestaciones artísticas. Así que bueno, para todos estos grandes artistas plásticos que Guatemala ha tenido, la cantidad y de qué calidad. Bueno, felicidades en su día entonces. Ya está el WhatsApp 4156-1025 habilitado. Pásense dando una vueltecita por ahí. Nos saludan en esta noche de lunes. ¿Cómo están? ¿Qué tal ha estado su inicio de semana? Bueno, ahí espero que musicalmente bien, que la música es fundamental. 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

24 minutos a la hora 20, acá en el 105 vamos a volver con transfusiones y mordiditas que ya se nos viene primer bloque ahí para complacerlos. Así que bueno, pilas ahí al 41-56-105. ¿Qué incluimos? Primer bloque de transfusiones y mordiditas. 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

Bueno, de los infaltables por ahí, ¿no? Skid Row y su I Remember You. Qué bueno, ¿quién nos había pedido esto por ahí? Y, por ahí Edward dice, escuchándonos de camino a casa en Villanueva. Bueno, buen regreso por ahí, en el tráfico, y I Remember You. Skid Row. Estamos en transfusiones y morditas. 41-56-105 es el WhatsApp, por aquello que alguno no lo tenga. Si lo tienen por ahí, pues bueno, o nos saludan o nos piden algo por ahí, no importa. Algún antojito musical a esta hora de la noche, se vale. Claro que se vale. ¿Qué nos toca también? 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Bueno, ¿qué más nos han pedido por ahí? Ah, esto es para celebrar un cumpleaños.

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It's My Life. Se llama esto, más que reconocísima por todo, ¿no? Talk Talk. 4:20. Hoy cumpliendo años Enrique Mazariegos, fiel del 105. Siempre anda por ahí escuchándonos y bueno, hoy cumpliendo años, así que desde San Miguel Escobar les saludan por ahí su esposa Mafer, sus hijas Fernanda y Jimena y hasta Lea, la perrita. Así que bueno, hoy deseándole un feliz cumpleaños, que lo aman mucho, dice, que deseamos que siempre sea feliz. Bueno, así que felicidades para Enrique Mazariegos, el buen Quique, para allá en San Miguel Escobar. Un añito más, que bueno, felicidades. Bendiciones. 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

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Saludos para Yadira, que nos pedía esto, ¿eh? Algo de Dennis DeYoung. Bueno, sonando. Nos quedan 61 minutos en el turno.

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10: ¿Qué hago? Porque mi pareja solo ve lo malo de mí. Y hay que darse cuenta que nadie es perfecto y que son muchas las cosas que nos definen que podrían ser mejores. Y tanto aspectos físicos como cosas de la personalidad. Casi siempre nos vamos a equivocar, somos humanos. Y todo esto es normal. Y también lo es que en alguna ocasión la pareja nos haga alguna crítica o algo que debemos tomar más en serio o algo que tenemos que mejorar, lógico. Sin embargo, hay que intentar que estas ocasiones sean puntuales. No podemos vivir en un mundo en el que constantemente nos están criticando, porque ambas partes tienen que hacer un esfuerzo para crear ese entorno en donde se siente uno a gusto con el otro y que sobre todo está libre de maltrato. Dios nos enseña a tener caridad con los demás, misericordia. Y eso es lo principal que hay que tener en el matrimonio, misericordia.
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Ah, bueno, así estamos arrancando ya. Entonces, los últimos 47 minutos en la noche con esto de Shane, hey, Mr. DJ. Bueno, ya estamos en la recta final de el turno, sí, hombre, porque esto se va rapidísimo. Tenía una canción por acá que me habían pedido, pero bueno, vamos a buscarla ahí. Bueno, ¿qué les iba a recordar yo? Hoy en las crónicas, hoy tuvimos por ahí algo de Jovanotti. Y esta semana pues tenemos aún en el mes patrio más de las crónicas de Antojitos Chapines. Y el próximo miércoles tendremos Viernes Verde. Es la crónica de Roque Neñi. El miércoles Viernes Verde y el próximo viernes tendremos la primera parte de nuestra historia del hard rock, lo que es este género del el hard rock. Así que bueno, no se lo vayan a perder, ya les voy a ampliar un poquito más sobre el hard rock, pero bueno, eso es lo que esta semana tenemos. Viernes Verde, el próximo miércoles, y hard rock. Primera parte, la historia del hard rock acá en el 105. Así que bien, ahí están, invitadísimos. Ya les voy a contar, hoy es el Día Internacional del Rock Progresivo. El arte de convertir el sonido en un viaje sin límites. Eso es el rock progresivo en resumen. Pero ya les voy a contar un poquito más y vamos a escuchar una obra maestra también del rock progresivo. Así que bueno, vamos a seguir con más acá en el 105.

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This Fire. Es esto de la banda Franz Ferdinand. Bueno, hoy Día Internacional del Rock Progresivo, ya les contaba un poquito esto, pero antes que nos metamos de lleno a hablar un poquito del rock progresivo, también recordarles que para estas fiestas, ¿no?, se preparen con Farmacosto, donde pueden encontrar digestivos, antigripales, protección solar, y también pueden sumar farmapuntos y obtener descuentos. 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Ya les decía, ¿no?, el rock progresivo, arte de convertir el sonido en un viaje sin límites. Hubo un momento en la historia de la música en que tres acordes y tres minutos no fueron suficientes. Y cada 21 de septiembre se celebra este Día Internacional del Rock Progresivo. Una excelente fecha para recordar también cómo un puñado de músicos decidió fusionar la potencia del rock con la elegancia de la música clásica, la libertad del jazz, la textura de la psicodelia, ¿no? Todo este rollo. Podemos hablar de Pink Floyd, de King Crimson, de Genesis, de Yes, Rush y Emerson, Lake and Palmer, ¿no?, que llevaron sus instrumentos al límite técnico, ¿no?, y convirtieron el sintetizador Moog o el Mellotron en pasaportes hacia otras dimensiones. Decía alguien por ahí que la música es ese lenguaje capaz de hacernos percibir lo que está más allá de lo evidente. Y el rock progresivo lo demostró en cada compás irregular y en cada suite conceptual de 20 minutos, ¿no? En una era dominada por la inmediatez y las reproducciones rápidas, el rock progresivo sigue siendo el mejor refugio para la escucha atenta, ¿no? Es un pretexto ideal para ponerse unos buenos audífonos, elegir un buen álbum completo y dejarse llevar por un viaje sonoro donde la imaginación nunca tuvo fronteras. Y hay algunas de estas grandes obras del rock progresivo que merecen ser mencionadas. Por ejemplo, Close to the Edge de Yes, la suite progresiva por excelencia. 18 minutos con pasajes místicos de órganos y una estructura sonata que define la cumbre del género, por ejemplo, ¿no? Fear of Fifth de Genesis, una obra de arte romántica y técnica que contiene una de las introducciones de piano clásico más complejas, ¿no?, que hizo por ahí Tony Banks. Y esto que escuchamos, Shine on You Crazy Diamond. Aunque más atmosférica que técnica, esta suite, que se divide en 9 partes, es un monumento al diseño de sonido, de texturas de sintetizador y una emotividad dedicada a Syd Barrett. Son los Pink Floyd en el Día Internacional del Rock Progresivo.

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0: Los últimos 18 minutos en la noche, vamos a volver con transfusiones y mordiditas. 41-56-105, así que bueno, las últimas y nos vamos. 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

Un dúo de lujo, ¿no? Patti Smith y Don Henley. Ahí, sugerencia del buen Andrés Barrera, saluditos. Que nos pedía esto, ¿no? Desde San José Pinula. Noche de lunes de cruda realidad. Bueno, saludos hasta allá. Y ahí está esta transfusión nocturna. Acá con el vampiro. 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
1: Que nos habían pedido por ahí, Ana, por allá en... ¿Qué zona estaba? Zona 24, nos decía. Bueno, y vamos al final de esta noche. Increíble, qué rápido se va, la noche, pero mañana volvemos, 18 horas, para acompañarles otras 3 horitas en el regreso a casa, sus labores nocturnas o ya en el descanso, en la cenita. Bueno, como siempre, pasen la genial, increíble noche para todos. Mañana volvemos, si nos acompañan, pues qué genial, Nos vamos con lo que nos había pedido por ahí Carlos. Sí, ¿verdad, Carlos? Algo de The Thompson Twins. Bueno, con esto nos vamos. Genial noche. Yo soy el vampiro. Ya me voy.

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3: A veces, en ese papel de controlarlo todo, los padres no actúan con la lógica del niño, no se ponen en su perspectiva. Por ejemplo, quieren salir de la casa con este niño de 3 o 4 años, en la casa está a una temperatura normal y afuera está haciendo frío, y cuando intentan ponerle la chompa al niño, el niño no se quiere poner la chompa porque no tiene idea que la temperatura que está haciendo afuera, ni se siente cómodo ahí. En lugar de estar intentando enfundarle la chompa a la brava y tener unas molestias graves y tal, lo que hay que hacer es salir con el niño de la mano y con la chompa en el lado otra, y si el niño siente frío, va a pedir la chompa. Y si no siente frío, tal vez estabas sobreprotegiéndolo, tal vez estabas sobrecontrolando. Intentar evitar 3 minutos de frío, 4 minutos de... A veces en la vida intentamos controlar en los hijos cosas que no valen la pena. Intenta al revés.

0: ponte desde su perspectiva y seguramente verás las cosas mejor. Y además de esto, es lo más cristiano.
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0: Ven a pasártela bien desde aquí. Hola, hola, hola, hola, hola, hola, hola. Cool morning. Los buenos días los decimos así. Cool morning y nuevo día, nuevo amanecer. Arrancamos, empezamos, iniciamos. Martes 22 de septiembre 2026. Sí, antes de las 5:30 para saludarles, Damichi Yungini, con ustedes en esta nueva madrugadita. Amanecemos juntos, con lluvia, con chipichipi en algunos lugares, con noche lluviosa, asfalto y pavimento mojado en todas las calles, en todas las avenidas, en todas las carreteras donde circulen. Así que precaución, la conexión siempre en el 102.5 en el FM en línea, clásica105.com para que nos lleven a cualquier lugar. Hola, Michi.
1: Hello, cool morning, Ugini. ¿Qué tal? ¿Qué tal? Qué bueno poder estar con ustedes en este martes y como todas las mañanas, ya listísimos para qué, para pasarla bien, pero para recibir las primeras dos tarareadas, ese gusanito musical que traen ahí en la cabecita, en la mente. Bueno, entonces este es el momento, las primeras dos tarareadas sin nota de voz. Al 41-56-1025.
0: Tararirarirara, paparaparapam, tararararam.
1: Ya tenemos el top.
0: El tarareo, sí, hay algunas que están ahí de las de siempre.
1: De las necesarias.
0: Entonces esperemos que le den variedad. Vénganse a pasarla muy bien, reportes, información del tránsito también. Todos los que van saliendo y principalmente todos los ingresos a Ciudad de Guatemala. Bienvenida a su información ahí en ese WhatsApp. Vénganse, la pasamos, pero muy bien.

0: mañanera. Na, na, na, na, na, na, na, na, hey. Esa es otra.
1: Good morning.
0: Good morning. Animados, sonrientes, felices, madrugadoras, madrugadores, aquí vamos. Con buen paso, al ritmo de la segundera del reloj. Ya muy pocos tienen esos relojes que tienen las segunderas, ¿verdad?
2: Exacto.
0: Que les tenía que dar cuerda y todo. Desde que hay ahora los smartwatch.
2: Esa.
0: Ya todo es así. Súper electrónico, ¿no?
2: Sí.
0: Saludos por donde van, donde se conectan. Aquí les recibimos tarareando sus rolas. Y también lo que quieran escuchar a esta hora. Y lo más importante, atinarle.
2: Esa es la idea.
0: A la canción, porque si no
2: ese
0: le atinamos, tenemos que empezar a adivinar.
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0: se quedó trabado.
3: La, la, la, la, la,
0: la, la, la, la, la, la, se quedó trabado. Vamos a ver.
3: La, la, la, la, la, la.
0: Ahí. Ahí hubiera empezado.
3: La, la, la, la,
0: ahí hubiera empezado.
3: La, la, la, la, la, la, la, la, la.
0: Sí, toda la intro no sirvió de nada.
2: Al principio nos perdimos. Ya sí. Después ya la cachamos. Pero
0: no,
2: ahí está.
0: Atinamos.
2: El secreto es el corito.
0: Sí, el secreto es en el coro. 5 o 10 segundos, les aseguro que les atinamos. Muy bien, va la primera. Hope of Deliverance.
4: Good morning. Esta es mi canción.
2: Adelante.
4: Ta, ta, ta, ta, ta, ta, ta.
0: Lléguele al coro, lléguele al coro, todavía no. Ahí era. Pero lo bueno para quitarse el sueño y para que vayan entretenidos tarareando ahí con las intros. Ya despacito ya le atinamos. Come together. ¿Se la ponemos con el suegro?
2: Sí, se la ponemos.
0: ¿Parece?
2: Sí,
0: porque
2: sí, que
0: ahorita
2: con...
0: no está abierto el buzón más allá de la reventación, está
2: no,
0: cerrado.
2: No.
0: Hasta la barra libre de los viernes.
2: Con todo y cantado.
5: Buenos días, buenos días, buenos días.
0: Buenos días.
5: Michi, Michi, bendiciones en este día. Mi taradeada para el día de hoy dice así.
0: Y ahí me confundí.
5: Saludos, bendiciones.
0: Le vamos a poner You Can Do Magic.
2: Sí,
0: esa
2: ahí
0: es la que más se parece a todas.

0: Mr. Paul, la primera de tres. Cool morning, chicas del coro. Ya levantaditos con todos ustedes. Reportes, información del tránsito en el WhatsApp.
1: Al 4156-1025, ustedes nos reportan por dónde andan, por dónde transitan, y así conocemos cómo se encuentran las principales calles del país.
0: Calles, avenidas, bulevares, pasos a desnivel, carreteras, callejones,
1: puentes.
0: Por todos lados. Y principalmente los ingresos a Ciudad de Guatemala, que es donde se complica, pero muchísimo, y todos los días. Hola.
2: Good morning, muy buenos días. Solo reportando que acá, adelantito de la U, yendo de sur a norte, despuesito del puente, está tapado, totalmente tapado. Están desviando el tráfico para zona 11. Si alguien sabe qué pasó ahí, que nos pueda avisar. Muchas gracias. Saludos. Buen día.
0: Gracias, amigos. Seguramente nos van a informar en un ratito con todo lo que sucede ahí en ese sector. Entonces, en el periférico muy cercano allá a Lusac, en el puente, y ese es periférico sur.
1: Ok.
0: Él viene en el otro sentido también, entonces seguramente ya nos van a comentar, pero los están desviando para que lo tomen en cuenta.
1: Nos reportan que está bastante lento el ingreso a la calzada Roosevelt. Esto es a la altura de la... del puente Tinco, en el carril auxiliar.
0: Cuesta.
1: Ahí está bastante difícil el acceso, bueno, sí, complicado.
0: 93% tenemos de humedad luego de esta lluvia y empieza así el vaporcito, por eso ustedes sienten este calorín. Así que para que lo tengan muy, muy bien ahí presente. Sus reportes, información del tránsito. Vamos a Villanueva, están ingresando muy bien. De momento no miramos ningún obstáculo para subir la vía Lobos. Ahí les contamos al rato. Esperemos que así sea, ¿verdad? Para que no hay ningún problemita.
1: También están reportando que está bastante rápida la circulación bajando por la Interamericana para tomar la calzada rusa.
0: Vamos juntos. Come together. A traer agüita para el café.
1: De una vez.
0: Ya. Sale ahí una French. Sale.

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0: 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Puedes hacer magia conmigo. Cool morning con las chicas del coro. Acompañándoles desde ya a todos ustedes. Y aquí vamos con buen paso, con buen ritmo, con mucho calorcito. Se desprende la humedad, el vapor que le dicen luego de esta lluvia. Ojalá así sigan, así siga, ¿no? Yo espero que llueva, por lo menos de aquí hasta el 15 de noviembre. Hay que reponer lluvia.
1: Calculemos, esperemos.
0: Por favor,
1: que sí.
0: Por favor, que llueva todo lo que quede de octubre y bueno, y 15 días de noviembre le doy.
1: ¿Hasta ahí?
0: Sí, de ahí pues ya que cambia el clima poquito a poco, ya diciembre ya más fresquecito y que se venga el frío de enero.
1: El frío navideño.
0: Enero, no, ya en enero, no, el mayor frío hace en enero, que es impresionante que se pone así, alegre cuando nos toca regresar ahí de los descansos.
1: Viene uno con las chumpas encima.
0: Todo el mundo le toca arrancar ahí con todos los ponchos. Saluditos, información del tránsito donde ustedes empiezan a circular, aquí nos comentan, la calzada San Juan de momento está circulando.
1: Ah, qué
0: alta
1: bien.
0: Carga vehicular, pero va circulando, bastantes carros. Nos reportan que se cayó un señor arbolón.
1: Uy, uy, uy, ¿dónde?
0: 20 Avenida, segunda calle, zona 1. 20 Avenida, pero la segunda calle está allá.
1: Ok.
0: Entonces nos queda hasta allá, por aquellos lugares. Allá yendo como para Gerona. Si conducen por ahí, ténganlo en cuenta, porque si es un arbolón.
1: Enorme.
0: Aquí nos mandan la foto, pero señor árbol, ¿no? Y es todo la madre naturaleza con todas estas lluvias que nos han caído, pero impresionantemente. El WhatsApp recibe todos sus reportes del tránsito para ustedes.
1: Al 4156-1025.
0: ¿Por dónde circulan? Sí, reporto, confirmo. La Vía Lobos, de momento, alta carga vehicular, pero no hay nada que nos detenga, dice. Esperemos que sí, ¿verdad?
1: Que así se mantenga.
0: Una vez hay alguno varado, parado ahí. Ah, así que saluditos. Muy bien. A ver, ¿qué más nos cuenta por acá? Hello.
2: Hola, good morning. Buenos días. Reportando en Avenida Mariscal. Por favor, precaución. Árbol caído.
0: También.
2: A la altura de Esquipulitas. Por favor, precaución. Saludos.
1: Muchas gracias.
0: Eso nos sirve mayor referencia. Que le mande la foto, dicen.
1: Del árbol.
0: Mucho gusto.
1: ¿Qué?
0: Ay, no, todos sus reportes bienvenidos para saber dónde ustedes empiezan a transitar, dónde circulan a esta hora. ¡Yeah!

0: Sacudidos, no sacudidos, para los que se estaban estirando y sintieron que algo se movía, y sí se movió. Cool morning, sí, reportado temblorcito, nosotros no lo sentimos.
1: Para nada.
0: Le empecé a mover mejor aquí la mesa de Michi para que si quiere sentir temblorcito, pero no.
1: No, no lo sentimos.
0: ¿A qué hora? Epicentro
1: cinco,
0: y magnitud.
1: 5 de la mañana con 43 minutos, región epicentral, departamento de Escuintla, magnitud 5.2.
0: Ah, alegrito. Recuerden que tiembla todos los días,
1: exacto,
0: ¿verdad? Entonces ahí está, y mientras más se vaya liberando la energía, es muchísimo mejor, así que tranquilibris. Saludos, aquí venimos saliendo de San José Pinula. Hay bastante tráfico.
1: Sí.
0: Fluye a 5 kilómetros por hora.
1: Lento lenteja. El paso.
0: Bueno, en esa salida de San José Pinula y les espera todo lo de para abajo en carretera El Salvador, ahí viniendo para abajo. Atrás del Congreso nuevamente está tapado sobre la octava avenida. Ahí detrás del Congreso no hay paso, nuevamente están con la manifestación para que lo tomen en cuenta los que vengan de ese sector ahí de la zona 1. Ay, no. Ya lo habían quitado, pero otra vez.
1: Otra vez, ¿sí?
0: Otra vez. Confirmamos, carretera El Salvador hasta el Copete. Alta carga vehicular con todo irreversible, pero está difícil. Vamos a la Roosevelt, donde también hay información para ustedes.
1: Un camión botó la carga en el kilómetro 24.9 de la Interamericana con dirección a la calzada Roosevelt. Este camión botó la carga, entonces está ocasionando muchísimo tránsito en el sector.
0: Son tambos de gas propano. Entonces está tapando el carril derecho, kilómetro 24.9, por no decir casi el 25.
1: Uh-huh.
0: Ahí todavía en la Interamericana con dirección a Misco para que lo tomen en cuenta los que vienen de ese sector. Úpale. Es que a veces en las curvas, ¿verdad? Y no van bien agarrados.
1: No están asegurados, ajá.
0: Esos tambos de gaso.
1: Y se van rodando.
0: ¿Cómo?
1: Se fueron rodando.

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7: De el libro El niño, el topo, el zorro y el caballo de Charlie Mackesy, hay un momento en el que están caminando y le pregunta el niño al topo: ¿tienes algún dicho preferido? Sí, dijo el topo. ¿Cuál es? Si a la primera no lo consigues, come un poco de pastel. Y el niño le preguntó: ¿y eso funciona? Y el topo le dijo: siempre. Y es que esto es una lección de vida. Cuando las cosas están difíciles, tómate un poco de descanso. Toma un pastel, date un gustito. Y luego sigue caminando. Siempre funciona. Recuerda que a veces nos ofuscamos por tonterías, o nos cansamos, o hacemos que las cosas parecen montañas cuando en realidad no lo son tanto. Tómate un poco de pastel, date un descanso y mira las cosas con otros ojos. Y además, si puedes, reza, porque eso te ayudará a conseguir de nuevo la paz.
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15: Good morning, yeah, good morning.

0: paparopón. 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
0: 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Ayer se fueron todos con la finta porque casi siempre es el 21. Y no. Todo está en movimiento, bicho.
1: Todo se mueve.
0: Nuestro planeta.
1: Ajá.
0: Tanto los movimientos de rotación como traslación. Recuerda cuando teníamos que pintar ahí, hacer la elíptica y todo. Ajá. Entonces todo está en movimiento. Hoy es el equinoccio. ¿Ya? ¿Qué quiere decir esto? Que para el hemisferio norte hay cambio. Entra el otoño.
1: Ah, ok.
0: Fall.
1: O sea, equinoccio de otoño, para estar claros.
0: No exactamente.
1: ¿No?
0: Es el equinoccio, entonces ahí marca el otoño porque para el hemisferio sur marca la prima.
1: La primavera.
0: École.
1: Muy bien. ¿Ya?
0: Por eso lo de las flores amarillas, todos los del hemisferio sur. Ahora nosotros que estamos aquí en el trópico y a mitad del planeta, pues solo nos marcan las dos estaciones. Así que por eso marca ahí el equinoccio, Michi. ¿Qué le parece?
1: Oficialmente equinoccio entonces.
0: École, porque el sol se pone, mire, pues justito sobre el ecuador, en esa línea imaginaria.
1: Okay.
0: El día y la noche tienen casi la misma duración. Exactamente. Miren, el sol salió a las 5:52, se va a ocultar a las 5:52. Póngase usted a verlo, ahí va a ver.
1: Mire,
0: nos va a la
1: no
0: razón.
1: Me había puesto a pensar yo en eso.
0: Michi Copérnica, la vamos a poner ahí.
1: Justo, así me
0: Galilea,
1: gusta.
0: Galilea. Así.
1: Ok, entonces, el día y la noche tienen casi la misma duración.
0: Casi. Y ahora, pues, ya va a empezar a cambiar. Acá para nosotros vamos a llegar hasta los días cortos, allá por 22, 23 de diciembre. Aquellos días que...
1: apenas dura.
0: Aclara hasta como a las 6:30, a las 6:45. Ya está
1: adiós.
0: Oscuro. Entonces, hoy sí, obviamente está la costumbre que es el 21 de septiembre, pero todo está en movimiento. Así que hoy sí la tradición de regalar flores a María Michi.
1: También
0: por
1: aplica
0: eso hoy,
1: hoy
0: le traje.
1: Muchas gracias.
0: Pero
1: tan bonitas.
0: Hoy corté una flor.
1: Y llovía.
0: Literal.
1: Muchas
0: llovía,
1: gracias
0: llovía,
1: por
0: llovía,
1: las
0: llovía.
1: Flores.
0: Es
1: qué
0: el
1: bonito.
0: Cambio entonces. Y todo lo que simboliza, ¿no? Para representar todo ese color amarillo, ¿usted qué sabe de las flores?
1: Que representa energía, alegría, prosperidad y nuevos comienzos.
0: Por los cambios, dice usted.
1: Por todos los cambios, correcto.
0: La tendencia siempre es el 21, pero ahorita se corrió porque todo está en movimiento.
1: Otra vez, que todo se mueve, que nada es estático.
0: La materia.
1: Cachepato.
0: No hay nada ayer. La materia está en movimiento. Recuerdo a mi profesor de filosofía ahí en bachillerato. Empieza con eso.
1: Ajá.
0: Así que se regalan entonces, ya saben, entonces. Eso quiere decir que también se va a correr el otro, el del 22, no va a ser 21 de marzo, sino 22.
1: Ok, bueno.
0: Para el otro año si estamos vivos, para que usted
1: nos,
0: tenga ahí.
1: Nos da el recordatorio, por favor, para estar al día con el tema del equinoccio.
0: Casi vamos a estar en Semana Santa, porque el otro año la Semana Santa es la última de marzo. Ojalá, eso del verano sí se
1: sí, ahora sí ya no se sabe.
0: No sabemos.
1: Ya no se sabe.
0: Ahorita quedémonos cambios. Con que va a seguir lloviendo.
1: Al menos.
0: Ojalá, Michi, porque hay
1: todos
0: que reponer. Usted cuando falta algo tiene que reponer.
1: Sí.
0: Tiene que reponer horas extras.
1: Póngase al día.
0: Tiene que ponerse al día, si no iba una semana al colegio. Mire, pedir cuaderno prestado.
1: Uy, Dios, igual va a pasar con la lluvia.
0: La lluvia se tiene que reponer. ¿Qué es lo que más regalarán, Michi?
1: Para
0: hoy. Ayer y hoy.
1: Girasoles
0: por ser amarillos.
1: Girasoles.
0: Mi flor favorita. ¿Para qué?
1: Rosas amarillas. Están un poquito caras.
0: Y las margaritas están caras.
1: Ah, las rosas.
0: Es que ni modo.
1: Sí.
0: Aprovechate, Matías.
1: Uh-huh. Las margaritas.
0: Margaritas. Sí, porque tienen el corazón. Le llamarán al centro amarillo.
1: Amarillito, sí.
0: Amarillito.
1: Hay otras, no sé cómo se llaman, pero parecen como margaritas, pero no son margaritas.
0: Sí.
1: Que a mi definición.
0: Mire, la que les traje así chiquititas. Mire qué
1: bonitas. Tan bonitas. Es que son como pomponcitos. Ay, si ustedes vieron tan lindas. Muchas gracias.
0: Esas salen en el sacativo.
1: Ahora el problema que tengo es que tengo que buscar un florero.
0: Ahí está. De una vez.

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0: Imagínese. Imaginarse
1: puede,
0: es bonito.
1: ¿Verdad?
0: Para eso es la Imagination. Día del rinoceronte. Hoy 22
1: de
0: septiembre.
1: ¿Tiene su día
0: el reno? Mire, qué animalón.
1: Enorme.
0: Es gigante.
1: Ay, sí, literal, qué animalón.
0: Siempre con mucho respeto, siempre le he admirado. Es que me daba miedo esos sus colmillos.
1: ¿Ah, sí?
0: Sí, esos sus cachotes.
1: Esos cachitos que tiene.
0: Cachitos.
1: Su cuerno, el cuernito.
0: Sus cuernos, para decirlo de propia manera, ¿no? Y hay algunos que tienen dos, Michi. Oh. Lamentablemente, con los elefantes han sufrido de esto, ¿no? Que se los quitan por el marfil y todo esto. Pero muy bien. Habitan principalmente regiones de África y el sur de Asia. Es completamente herbívoro.
1: Solo alimento de vegetación.
0: Solo
1: hierbitas.
0: Mire el momoste que es.
1: Sí.
0: Y solo hierbas.
1: Pero son rápidos.
0: Ahí estará. Son rápidos. Uh-huh. La piel sí es árida, mire. Él sí hay que echarle cremita.
1: Hay que estarle ahí pasando.
0: Siempre pensé que tenía como capas así cuadradas, ¿no? El rinoceronte.
1: Sí, tiene unas como formas, ¿verdad?
0: Sí, es que se pone en la tierra y en el lodo también para evitar.
1: Para la protección.
0: Exactamente, y por eso anda así. Mire, imponente el rinoceronte, sí, súper veloz. ¿Le llega a enganchar esto?
1: Adiós, guarde.
0: Jule Canelo.
1: No, hombre.
0: La manda a la luna.
1: ¿Quién se va a querer enfrentar a un rino?
0: Impresionante.
1: A mí lo que me encantan los rinos son sus ojitos.
0: ¿Ah?
1: Sus ojos, los ojitos del
0: son chiquitos.
1: Son chiquitillos.
0: Sí. Yo creo que no mira muy bien recto, digo yo.
1: Ah, yo creo que sí. Ha de tener una excelente vista el rinoceronte. Está el rinoceronte blanco y está el rinoceronte negro.
0: Exactamente. Y él es como grisáceo, ¿no? El que es así más claro. Las hembras son más claras, ¿no? Pero ahí van. Pero mira, ahí en África, qué bonito. ¿Qué le parece? ¿Hay rinocerontes famosos de caricaturas?
1: Buena
0: Piense
1: pregunta.
0: Usted que sí.
1: ¿Sí?
0: Ahí va a ver qué ya nos van a ir contando, digo yo. Pero qué animales tan imponentes. ¿Ha visto los rinocerontentitos?
1: Los bebés.
0: Los bebés.
1: Los bebés de los rinocerontes. Ay, sí, son lindos.
0: Tan lindos, ¿verdad?
1: Lindas criaturitas.
0: Espectaculares. Mire, tremendo animal para irlos a ver ahí. Ah, en Autosafari, recuerdo que hay. Mire, grandotes e imponentes, pero gigantescos, gigantescos. Hay uno famoso de una caricatura, no se me viene ahorita. Seguramente alguien ahí me lo va a decir, que usa un como gorro. O lo estoy confundiendo con hipopótamo.
1: ¿Qué usa
0: no,
1: un...?
0: No, yo creo que lo estoy confundiendo con hipopótamo.
1: ¿Ah, sí?
0: Sí, no es él. No me haga caso, Michi.
1: estoy tratando de ubicar.
0: Está ahí, registrando en su mente.
1: Exactamente.
0: Pero todas las especies de rinocerontes, ¡qué grandotes!
1: Enormes. ¿Sabe qué me acuerdo yo?
0: Ajá.
1: De un libro que así se llamaba.
0: El rinoceronte.
1: El rinoceronte.
0: Que en primero o segundo básico.
1: Más o menos, sí, creo que buenísimo.
0: Famosísimo.
1: ¿Verdad que sí?
0: No me recuerdo de
1: una buena lectura.
0: Yo me recuerdo de las botas y de los muebles que hay. ¿Verdad que sí? Subámonos al aeroplano. Véngase.
1: Démosle.
0: Dele.

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0: Buenísimo, excelente.
1: Espectacular para poder tenerlo ahí, especialísimo en este día. Hoy también se celebra, no sé si es una celebración, pero debería, el Día Mundial sin Automóvil. En los lugares donde se puede. Ya. La invitación es a dejar el carro en casa y moverse en bici. A pie.
0: ¿O?
1: En transporte público. Pero aquí carecemos de eso.
0: Exacto.
1: Casi no hay transporte público.
0: No, pues.
1: A pie sí, pues.
0: Difícil.
1: Con estas distancias. Uh-huh. Yo realmente me vendría en bici si hubiese una vía directa, porque vengo de bajadita. Aunque de ida, pues me cueste la subida, pero si hubiese una vía segura, ¿no?
0: Yo en bici no podría.
1: Una ¿cómo se llama? Bicivía, ¿no?
0: Sí.
1: Sí, ¿verdad?
0: Ciclovía.
1: Ciclovía es la onda.
0: Ciclovía.
1: Ahí está. Pero no. Esto es obviamente para promover en todo el mundo más aire limpio, más ejercicio para usted, más buena vibra. Eso sí vendría como sudadísimo. No, entonces mejor no.
0: No, pero aquí ya después se refresca.
1: Ah, sí, pues. ¿Qué me va a tener una barra ahí?
0: Imagínense, a pie no podríamos.
1: No, a pie está muy lejos.
0: Está muy lejos.
1: Sí, sí, sí. Tendría que salir como a las 2:30.
0: 2:30 de la madrugada.
1: Sí, más o menos.
0: Ay, Dios, no.
1: En lo que bajo la montaña, Michelle. Pero en otros lados sí, y en otros lados sí se hace, ¿no? Por supuesto, en las grandes ciudades del mundo para el Día Mundial sin Automóvil, o que haga carpool.
0: Ya. Puede ser también una opción.
1: Puede ser una opción, uh-huh, para poder tener.
0: Si todos van al mismo lugar o al mismo sector, pues sí, el carpool funciona.
1: Es Día Mundial, pero en nuestros países como que no.
0: En nuestra
1: mucho.
0: Realidad no muy.
1: En nuestra realidad como que no muy, ¿verdad? Como que no muy.
0: Pero hay que mencionarlo.
1: Pero a usted, ¿qué le vamos a poner el aerómetro? Si se puede, va a poder venir en él.
0: Ah, bueno, pero.
1: Yo la voy a esperar.
0: Pero falta.
1: Ahí en Montufa.
0: ¿Ah,
1: la
0: sí?
1: Espero. Ahí se baja.
0: Ahí me voy a bajar.
1: Aquí la espero en la 12.
0: Pues ya llego aquí cerquita la moto.
1: Ahí está, ya se viene ahí.
0: Conste que usted ya lo dijo.
1: De una vez, de una vez. 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
2: De una vez. Vamos con los peques, con los chicos, con las niñas, con los niños. Aquí para que nos puedan responder algo. Queremos saber algo porque a veces nos ha pasado aquí en nuestros tiempos de estudiante. Siempre hay algún tipo de refa o comida que a uno le ponían en la lonchera.
1: Sí.
2: Y que uno decía, otra vez.
1: Ay, no.
2: Esto no. No.
1: Y de regreso.
2: Hay que dar gracias a Dios porque tenemos comida, eso sí. No se vayan por ahí. Pero decía uno, otra vez. Otra vez.
1: Y regresaba la loncherita con eso.
2: Sí, usted. Palitos con zanahoria y apio. Ahí va de regreso el apio.
1: Sí. La zanahoria, bueno, la zanahoria sí.
2: Sí, pero el apio.
1: Pero el apio. Ya sabes cuándo.
2: Pero uno tenía que llegar así, como lamentablemente tirarlo. Usted sabe cómo es uno de patojo, ¿no? Así pasaba. Siempre puede haber algo que a uno no le gusta y se lo ponen y se lo. Y cuando se lo ponen, dicen,
1: no.
2: Mira, si lleva ahí alguito para comprar en la tienda.
1: Mami, fallaste.
2: O un sucuate ahí que le regale medio panito porque eso no le gustó. Porque pasaba.
1: Y dale con la misma. Y decía uno, pero ¿por qué otra vez? Esta?
2: Sí, mira, mis hermanos, o a todos nos ponían el famoso panito con francés o panito con jalea y mantequilla. A mí no me gusta eso. No me gusta.
1: No le gusta.
2: Nunca me ha gustado ni me gustará.
1: Ok.
2: Entonces, ala, ese día sí triste.
1: ¿Y entonces qué hacía? ¿No comía?
2: Lo regalaba o lo cambiaba.
1: Ah, ok.
2: ¿Verdad? Entonces, esa es la pregunta para los chicos, para los peques. ¿Hay algún tipo de refacción o de comida que llevan y que ustedes dicen, otra vez, si esto no me gusta? Y la regresan o la cambian.
1: Eso también.
2: Son chispudos para cambiar.
1: Se puede cambiar.
2: ¿Habría algo que a usted no le gustaba?
1: Sí, a mí me mandaban una galleta que... era de color anaranjadita.
2: Ah, ya sé cuál.
1: ¿Ya sabe cuál?
2: Ya sé cuál es.
1: A mí no.
2: No le gusta.
1: No. Yo creo que tal vez comí tanto que entonces ya después ya no.
2: Mire que es que eran, traía como tres laminitas y lo chilero era sacarle. Así un miguerío.
1: Y acá.
2: No se le iba a ir hasta el fondo de la mochila porque se le hacía pozol.
1: Pero sí, como aquellos que conozco.
2: Ah, sí, aquel.
1: Era aquel miguerío. Ajá. No, entonces yo o la cambiaba o se regresaba la galletita. Uf. Sí.
2: Ah, bueno, para que nos cuenten.
1: Pero esto es para los peques, segmento para que los peques nos cuenten y ustedes digan, ya que estamos ya prácticamente que finalizando el ciclo escolar, para que la mami o el papi que les preparan la lonchera sepan.
2: Tome nota para el otro
1: para
2: año.
1: El próximo año, por favor.
2: ¿Cuál es esa refa o comida que de plano no les gusta y la regresan siempre? O si se ponen astutos, por ahí la pueden intercambiar con
1: y
2: alguien.
1: Y que ustedes digan, ya, eso
2: porque
1: ya
2: para
1: no.
2: Gustos colores, entonces.
1: ¿Me puedes ir variando el menú, por favor?
2: Por favor, sí. Mam. En el WhatsApp, nota de voz.
1: Nota de voz para los peques, 4156-1025.
2: Aquí los esperamos. What are you looking at?

0: Bug.
1: Se trabó.
0: No se rayan los discos.
1: No, ya no.
0: ¿Y por qué ya no hay discos? Le preguntamos hoy a los peques, a los chicos, ¿cuál es esa refa que no les gusta que regresan siempre? ¿O que esconden y después la van
1: a... Que va de retach.
0: Ya al otro día se las vuelven a... Oh. O si somos más astutos, la intercambiamos.
1: Pues
0: pero
1: sí.
0: De que no hay manera que no le guste a uno. Aquí nos cuentan, a ver.
2: Hola, mucho bien, yo soy Juan Diego. Y la cosa que yo traje de vuelta en mi casa fue el pan con... ¿cómo se llama? Con queso crema. Adiós,
1: no le gustó.
0: No le gusta.
1: Panito
0: por eso
1: con
0: le
1: queso crema, ¿no?
0: Y para gustos colores.
1: Pues
0: aquí
1: sí.
0: Pasa. Tan rico. Yo la marca de los dos árboles, ese es el más rico.
1: Ok. Ya la ubicamos, sí.
3: Hola, Michugini. A mí, mis papás, cuando me mandan yogur con granola, yo la mayoría de veces lo regreso ya que no me gusta mucho. Adiós, que tengan un lindo turno.
1: Igualmente.
3: Los quiero mucho.
1: Gracias, bellecita.
0: Puede pasar, mire.
1: Pues que no ya le no le manden yogur.
0: No le gusta.
3: Buenos días, Michugini. Mi nombre es Emilia. Y a mí lo que no me gusta que me manden todos los días es unas galletitas de vainilla. Y se las regalo a mi amigo para que mi mamá no se dé cuenta. Adiós.
1: Ahí está. Muy bien.
0: Y el amigo el más feliz.
1: Exactamente.
0: Porque se come las galletas de vainilla.
4: Hola, Michugini. Mi nombre es Matías. Y la comida y refacción que no me gusta, la papaya. Me la echen a veces seguido.
1: Ajá. Uh-huh.
4: Cuando la compro.
1: Uh-huh.
4: A veces la regalo o no me la como. O la intercambio. Adiós.
0: Bueno, mami Majo, no más papaya, por favor.
1: No le gusta la papaya, no.
0: Pero
1: le mande
0: la llevo
1: papaya.
0: Tapada mucho tiempo y la va a abrir cuando está aquel gran sol y
1: ya
0: abre la papaya.
1: Ya sabe usted qué es lo que pasa ahí, ¿verdad?
0: Ay, no, Michelle.
5: Hola, Michubini. Buenos días, me llamo Tadeo. Y a mí también me pasó una cosa de eso porque mi abuela siempre, casi siempre me mandan cuánto huevo, gracias.
1: Ah, ok, abuelita.
0: Con huevo.
1: Observación para la abuelita.
0: Ya le aburrió.
1: No quiere panito con huevo.
0: Ya no le gustó, ya no más. A ver, peques.
6: Siempre me manda a veces pan con ketchup, jamón y espinaca y lo regalo. Pero a veces lo tiro.
0: Wow.
6: Adiós. Los quiero.
1: Nosotros a ti.
0: En mi vida he llevado yo pan con jamón con espinaca.
1: No.
0: ¿A quién se le ocurre?
1: Sí, sí existe,
0: no,
1: panito,
0: hombre.
1: Con espinaca.
0: No.
1: Sí, que en lugar de la
0: lechuga. ¿Qué es Popeye o qué?
1: Pues sí.
0: No, hombre.
1: La energía.
7: Soy María Elisa. A mí lo que no me gusta que me mande mi mami es el pan porque se me moja a veces con la naranja que me manda mi mami. Adiós, saludos.
1: Bye.
0: O hay que comprar otros trastes.
1: Sí, aunque sea un poquito
0: como los
1: más
0: hermético. El varón, esos de vidrio.
1: Ajá.
0: Mejor.
1: Pues si es de vidrio y lo botan, no pueden,
0: sí,
1: llevar de vidrio.
0: Es que uno sangolotea. Ya sabe usted cómo sangolotea las mochilas,
1: no.
0: Y todo. ¿Verdad que sí? Y las loncheras.
1: Es que se le moja su sanguchito.
0: Sí.
1: Así no se puede.
0: Oy,
1: comer.
0: Sí.
8: Hola, Michurini, soy Valeria. A mí lo que no. Lo que a veces le leso, eso es la manzana. Usted a veces mira, bule. Adiós. Los amo.
1: Nosotros a ti, preciosura.
0: Ay, nos derretimos nosotros aquí.
1: Lo que la iglesia.
0: Nos van a hacer tanta falta en sus vacaciones.
1: Ya se nos van.
0: Pero hay algunos que madrugan. Ahí va.
1: Pues sí.
0: Sí.
1: Va.
9: Hola, buenos días. A mí no me gusta el pan con jamón y queso.
0: A Miri no le gusta tampoco.
10: Hola, Michugini. Les quiero decir que yo a veces. Y yo lo que me trae. Yo lo que regreso es. El kiwi, y a veces lo regalo.
1: Ah, bueno.
0: Regálemelo a mí.
11: Okay, hola, yo soy Martín.
1: Ok, Martín. Martín.
0: Hola, yo quiero kiwi.
1: Aquí hay alguien que ama el kiwi.
0: Yo quiero. Qué rico.
1: Cuando no lo querrás, que lo viene y lo recibe.
12: Hola, Michugini. La comida que intercambio es la galleta crema y el yogur. Adiós.
0: Y el yogur como que no muy, ¿verdad?
1: No es amigo de los niños.
13: Hola, mi Chiugini. Mi nombre es Juan Andrés. Y yo, la verdad, no tengo ninguna comida que a mí no me guste que me manden siempre en la refacción.
1: Ah, qué bien. Qué bueno. Es de buen diente, muy bien, felicitaciones. Pues
0: que
1: sí.
0: Que nos mande el... Ahí está, qué bonito para poder saberlo.
1: Ay, tan lindos los peces.
0: Muy bien, lo que regresaban ahí escondidito.
1: Así, o lo regalaban.
0: Lo tapaba, lo envolvía en la servilleta y yo.
1: O lo guardaba en el bolsón y pasaban semanas ahí.

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2: ¿Y a quién salvas? ¿Y a quién salvas? Te toca decidir solo por una.
1: Ley de vida, se puede decidir solo por una. No podemos poner las dos.
3: ¿No?
1: ¿Quiere irse por ese lado?
3: Okay.
1: ¿Para la Yos? ¿O por este otro lado? Ahí con los emojis. Que la Michi usa tanto. Ni yo nada.
3: Ni uno.
1: Ya voy llegando como a 11, 12.
3: Al menos, luego ya, de 3 años.
1: Ya voy subiendo. Uy. No solo la manita de OK.
3: Y los ojitos de.
1: Ah, cuando no me contesta. Bueno, Michi, emojis. A ver, solo pueden salvar una. ¿Quieren salvar esta?
3: Si quieren salvar esta, en WhatsApp tienen que enviar el emoji de el rinoceronte al 4156-125.
1: El rino.
3: El rino.
1: ¿Y por qué el rino?
3: Porque hoy es el día del rinoceronte.
1: Ah, muy bien. ¿Un rino ahí?
3: Sí, hay.
1: ¿En serio?
3: Sí, hay.
1: Así con sus cuernos.
3: Todo, todo, sí.
1: Ok, ¿o quiere irse por este otro lado?
3: Ah, si quieran esta, tienen que enviar el emoji del elefante.
1: ¿Por qué?
3: Porque hoy también es el día para disfrutar, poder observar,
1: cuidar.
3: Admirar, cuidar el elefantito.
1: Elefantín.
3: El elefante, efelante.
1: Efelante.
3: El efelante.
1: 41, 56.
3: 125.
1: Mira, ayer la Bea dijo bien chilero el WhatsApp y se me quedó.
3: ¿Ah,
1: sí? Se lo voy a copiar.
3: Copia.
1: Para que se les quede a usted.
3: Cuente.
1: Porque es 41, 56, 125.
3: Sí.
1: Entonces, el 4.
3: ¿Sí? Ok.
1: Más 1.
3: Ajá.
1: 5.
3: Ah, muy bien.
1: Más 1, 6. Entonces es 41, 5, 6.
3: Esa lógica matemática me gusta.
1: ¿Y el 125?
3: Sí, pues.
1: Sí, yo le dije. Cuando puedes, pilas, la patoja. Bueno, solo pueden salvar una y ustedes deciden, pilas, pues.
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0: nada, todo por la Yosis que se fue ahí de vacaciones, ¿no?
1: Sí.
0: Así empieza la canción. Muy bien, nos llenamos de rinocerontes.
1: Pero rinos por todos lados.
0: Pero por todos lados, por aquí, por allá, por allá, por acá. Llegaron elefantitos, pero quedó como 70, 30, calculo yo.
1: Muchos rinos.
0: Así, así a ojo de buen cuero, como dice.
1: Y nos mandaron un jabalí. Todavía no es el día del jabalí. Ahí les vamos a contar cuándo.
0: Ah, ya va a ser el día del jabalí, pero nos dio risa, pero era como bebecito.
1: Ay, sí.
0: Pero ahí está, entonces. 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
1: Ganaplay.gt.
0: De una. Hobbit Day, hoy es el día del Hobbit. Es que cumplen años Bilbo y Frodo.
1: Baggins.
0: Perfecto para desayunar dos veces. ¿Qué le parece, Mitch? ¿Tiene su día
1: usted?
0: Del Hobbit? ¿Qué le parece? 22 de septiembre.
1: Personajes ficticios de la famosa obra de J.R.R. Tolkien.
0: J.R.R. Tolkien. No, pues. 22 de septiembre elegido por la Sociedad Tolkien Americana para estos personajes que coincide con los nacimientos de Bilbo y su sobrino Frodo. ¿Qué le parece? Así que hoy es... ¿Cómo lo celebran todos los seguidores? Porque a nivel mundial son un montón, Mitch.
1: Primero caminan descalzos, porque es un homenaje... Sí, homenaje a la costumbre de los hobbits que no usaban zapatos.
0: Nah.
1: No usan zapatos, no. Y dos, la comida, mire, así en abundancia.
0: Triple desayuno.
1: Pero
0: sí.
1: Así, a comer aquellos banquetes enormes.
0: Así.
1: Simulando los famosos segundos desayunos. Para que lo sepan entonces.
0: Y de paso vuelve a leer ahí el libro.
1: Pues sí, del Señor de los Anillos o el Hobbit.
0: Oh, mire las películas. Siete tiempos de comida, entonces.
1: Tan bonitas las casas de los Hobbits.
0: A la celebrar a Bilbo y a Frodo y toda la comarca ahí.
1: Hoy es el día del Hobbit.
0: ¿Tienen su día, Michi?
1: Sí, por si acaso ustedes empiezan a ver en las redes sociales todo lo que tiene que ver con Hobbits.
0: Ahí
1: está. Es hoy.
0: Tiene su explicación.
1: El Frodo y Bilbo.
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1: Yeah. Happy birthday to you. Happy, happy, happy, happy birthday. Saludando famosísimos del mundo de la música hoy de cumpleaños. Happy, happy, happy, happy, happy birthday to you. Cumpleañerísimos del equinoccio del 22 de septiembre. Happy birthday.
0: Equinoccio.
1: ¿Hay
0: muy
1: pastelito
0: bien
1: o no?
0: Hay pastelito. Sí, sí, sí, tenemos. Pastel delicioso de chocolate.
1: Chocolate.
0: Pero así, chocolate.
1: El clásico.
0: El clásico pastel de chocolate.
1: No sé cuál se vende más o cuál hace más, el de chocolate o el de fresas con crema, pero son los más clásicos.
0: Yo creo que compiten.
1: ¿Verdad que sí?
0: Sí, sí, sí.
1: Entre esos dos está. Uf. Qué rico, Mitch. Yo quiero mi brownie. Tráigame uno mañana, por favor. Hágase la caridad.
0: Sus deseos son órdenes.

0: cumpleañerísimos. ¡Hala! ¡Qué época! Voy a recordar hace como unos 25 años. Con esta rola. No, como 20. 18, 20 años.
1: Por ahí.
0: ¡Hala! Mire qué buenos paris ahí. Hoy de cumpleaños este señor que tenía muchas vocalistas para sus rolas, ¿no?
1: Exacto, sí, él variaba. Estamos hablando de Martin Solvig, que hoy está cumpliendo 50 años, famoso DJ, cantante, compositor y productor francés de música electrónica. Él nació en París y es simplemente conocido como Martin Solvig. Él trabajó durante muchos años en la década de los 90 como DJ en prestigiosas discotecas de París. Ahí lo descubrieron. Yeah. Y así comenzó entonces su carrera. Y esta canción... fue el top, la guinda del pastel para su carrera. Una de las grandes canciones y que también ha trabajado con otras figuras importantes del género electrónico como David Guetta.
0: ¿Cuántos?
1: 50 años.
0: ¡Wow!
1: Quinto piso, Martin Solvig.

Sigue la lista de cumpleañeros y ahora nos vamos del otro lado del sol. ¡Ah, rockerísimos! I love rock and roll, baby. 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Una de las voces femeninas pioneras del mundo del rock. Joan Jett está de happy, happy, happy.

0: I love rock and roll. Hay clásicos de clásicos y este es uno de ellos. 68 años, Joan.
1: 68.
0: Qué voz, ¿no?
1: Sí.
0: Guitarrista también y productor ahí para otras bandas y otros artistas. Joan Jett empezó con la Runaways, junto a la Carmelita, junto a Lita Ford.
1: Ah, ok.
0: Ahí empezaron, mire, rockerísimas, pero esta canción Por Siempre y Para Siempre, que es cover, ¿no? Y otras espectaculares.
1: Qué look.
0: Siempre de negro.
1: Buenísimo.
0: Y por eso su banda, los Black Hearts. Joan Jett, 68 primaveras, Joan, happy birthday, le voy a dar su abracito, ¿me permite?
1: Claro que sí, por supuesto.
0: 68 primaverotas, Micho.
1: Joan Jett. The next we're moving
0: on, it was me. Next we're moving on. I love rock and roll. Y la lista sigue y también con más rockerísimos. Don David, buenos días, Don David.
1: Buenas noches, Don David. Buenos días, Don David. Happy birthday to you para David Coverdale. Hoy está cumpliendo 75 años. Así es, hoy celebrando 75 años, cantante de rock británico, conocidísimo como David Coverdale, mejor dicho, nació en Inglaterra, y que él, pues, dicen que vio un anuncio allá en su país en el 73 que buscaban un vocalista, un rockero, y dijo, aquí estoy yo, llámenme, por favor, y así comenzó entonces el mundo de David Coverdale con Deep Purple.
0: Sí, fue integrante de Deep Purple. Ya después, Whitesnake.
1: Wow. Yeah. Es que son 75 años.
0: Imagínese.
1: Qué carrera más impresionante. Y también, peludito, con ese look. Mire, jalaba un montón de chavas. Que lo seguían.
0: Incluida la Michi.
1: Ah, también, por supuesto. Son 75 años. Happy birthday, David.

0: septiembre, donde más cumpleaños famosos hay, donde más cumpleaños reportados. Ah, sus cuentas y sabrán por qué. Más cumpleaños, seguimos. Mickey. Tony Basil le decía. 83 años.
1: Wow.
0: Salía de cheerleader bailando la de Mickey, ¿recuerda?
1: Sí.
0: Wow, nacía en Filadelfia, una tremenda actriz, pero sobre todo coreógrafa. Y de aquellas vueltas de la vida, porque esta canción ella la cantaba mucho para sus coreografías y ella la hizo. Hasta que llegó la disquera y le dijeron, miren, la podemos hacer. Y va a servir mucho para las coreografías. No hay coreografía en colegio que no baile en esta
1: Exactamente,
0: canción, ¿no?
1: Sí.
0: Dedicada al ratón. Tony Basil, happy birthday to you, cumpleañerísimos famosos. ¿Qué le parece?
1: No.

Andrea Bocelli hoy está de cumpleaños, este gran señorón. Happy, happy, happy birthday. Por supuesto, con todos los honores y una de las grandes voces, 68 años, este tenor, que por supuesto es un gran productor musical italiano. Nacido en Lahti, en la Toscana.

0: con las menciones especiales. Y nos falta una gran voz. Ella sí es hija de su papi. La señora Debbie Boone, hija de Pat Boone.
1: Ay, sí, usted.
0: Esta canción la pegó mucho. Pegando a 70 años, Debbie Boone.
1: Wow.
0: Mire, esta canción era rompecorazones, pero así impresionante. Ahí anda Vivita y Coleando, es de los grandes de New Jersey, vecina de Don John Bon Jovi, es a la par de...
1: ¿Así? Son de 70 años, Debbie Boone.
0: Debbie Boone.
1: Qué linda canción.
0: Ay, Dios. Me regreso. Reporten cumpleaños, es ahora, de una vez.
1: Al 4156-105, 4156-105, si usted tiene cumpleañero o cumpleañera en casita que quiera festejar, que quiera celebrar, nos cuenta cómo se llama, cuántos cumple, y con muchísimo gusto aquí viene el respectivo saludo del Cool Morning para los cumpleañeros de este martes 22 de septiembre.

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1: Happy birthday.
0: Happy birthday. Feliz cumpleaños a quienes hoy están celebrando un añito de más de vida, una nueva vuelta al sol. Comenzamos con
2: sus deportes. Se llama Francisco Equinoccio el primero.
0: ¿Cómo?
2: Pancho Equinoccio.
0: Pancho Equinoccio.
2: No, es que es el día del equinoccio. Happy birthday, 22 de septiembre. Muchos cumpleaños reportados. ¿Pastelito ahí?
0: Hay pastelito de chocolate.
2: Chocolate, like a chocolate.
0: Like a chocolate.
1: Happy birthday.
0: Happy birthday, dice. ¿Sería tan amable de felicitar a mi hija Alicia Camila Soto Berneont, que todos los días nos escucha? Muchas gracias. Ella está cumpliendo 14 añitos y que le da gracias a Dios por prestarle una nena tan inmensamente maravillosa. Ella va en el carro rumbo al cole con su mami. La felicitamos, que se la pase súper, súper bien. Así que bendiciones para ti, Alicia Camila Soto, que disfrutes de este día. Favor de felicitarla, dice, porque también va con su tía. Ella es tía de Luke, que nos escucha, de los peques.
2: De los que nos reportan ahí.
0: Ajá.
2: Ah, muy bien, happy birthday entonces.
0: Otro reporte, buenos días, me gustaría felicitar a Alicia, tía de Luca. Ah, ok.
2: Ahí están. Ah, bueno, ahí está el cruce entonces.
0: Ahí está el cruce. Happy birthday a la tía de Luca, que se la pase súper, súper bien. Un fuerte abrazo, a disfrutar de este día, a comer mucho pastelito. Más de sus reportes llegando al 4156105. Hoy está cumpliendo años Marco Vinicio. Vini Chávez está celebrando 45 años. Toda la familia Chávez lo quiere, lo reporta en este momento y lo felicita. Clarita Palencia Ruiz también está siendo reportada. Ella está cumpliendo 35 años. Happy birthday, Clarita, que disfrutes de este día. Otro cumpleañero, favor saludar a Juan David Monterroso. Juan David está cumpliendo 28 añitos en este día, en este martes 22 de septiembre. Juan David, que comas mucho, mucho pastelito y que te festejen como te mereces. Pastel de chocolate para los cumpleañeros de hoy.
2: ¡Qué rico! Happy birthday to you. 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
1: 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Vamos con información del tránsito con Amílcar Montejo allá afuera de lo que está sucediendo ahí en varios lugares y en Ciudad de Guatemala. Por supuesto, con algunos percances ahí. Amílcar, buenos días, joven. Bienvenido. Cool morning, dice la chica.
2: Buenos días, cool morning. Buenos días, Ciudad de Guatemala. Durante esta jornada de martes, esta es una alerta vial de la policía MT. Se ha registrado un grave percance vehicular. Por favor, mucha atención para la séptima avenida, décima calle de la zona 1. Un autobús de transporte extraurbano acaba de arrastrar una motocicleta. El conductor, el motorista, es auxiliado por bomberos y va en un estado grave hacia el Hospital General San Juan de Dios, que es el hospital más cercano de ese sector. La policía MT ha coordinado bomberos municipales y también la Policía Nacional Civil para que se hagan cargo de este procedimiento. De manera temporal, la séptima avenida hacia el área norte será bloqueada. Por favor, manténgase atento y alerta y, por supuesto, en total respeto a las normas viales.
1: Gracias, Amílcar, por la información. Entonces, por estos hechos de tránsito lamentables, ¿no? Precaución,
0: Eufrita. Por favor, sí.
1: Por favor, por favor, por favor. Saludos. Es martes con el equinoccio.

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0: Yes. Yes, yes que sí. El cine. Por andar papaloteando ayer se nos olvidó.
1: ¿Qué pasó con el cine? ¿Cómo quedó esta cartelera?
0: Sabíamos y habíamos vaticinado ambos que Resident Evil se iba a llevar ahí la taquilla, Michi, así que se la llevó.
1: Ah, sí.
0: La octava entrega. 8 películas más de esta saga, y pero es que les gusta por el juego y todo, ¿no?
1: Sí. Tiene mucho,
0: era de esperarse,
1: mucho pegue.
0: Era de esperarse, tuvo muy buena recaudación, 60 millones locales y 110 alrededor del mundo, así que con esto logra colocarse en el primer lugar de taquilla, así que como lo habíamos predicho, ¿verdad?
1: Uh-huh.
0: Iba a estar este estreno ahí de la franquicia, así que superando ampliamente el récord de la anterior película, ahí Afterlife en el 2010, ¿qué le parece? ¿Buen promedio entonces?
1: Súper bien.
0: 110 a nivel mundial. De eso
1: wow.
0: La mitad, solo en la mitad en los Estados Unidos. Qué bien, qué bien. Esto hace que Practical Magic haya bajado al segundo lugar.
1: Pero todavía se mantiene en el puesto 2.
0: Sí,
1: dos.
0: Se quedó ahí. Uh-huh. Ha bajado, obviamente, sus bonos y la recaudación.
1: Sus ingresos.
0: En taquilla, pero uh-huh. Está bien, ¿no? ¿Cómo es Nicole Kidman y
1: Sandra Bullock?
0: Sandrita Bullock. Sandrita, uh-huh. Por favor. Spider-Man sigue, va
1: se
0: a tercero.
1: Se mantiene.
0: Está bajando.
1: A brand new day.
0: Lentamente. La que me llama la atención es The Odyssey. ¿Cuánto tiempo lleva ya? Y mire, apenas en el cuarto lugar. Y Sasuke no la vi.
1: ¿Entonces?
0: Me la perdí por su culpa.
1: Ahora yo. Venga, gracias, pato.
0: Yo no sé si está todavía aquí. Hay que ver.
1: Tenemos que ver la cartelera.
0: Bueno, así quedó el cine entonces, para que lo tengan.
1: Sí, se esperaba mucho que Resident Evil pues ocupara el primer lugar de las franquicias más populares que hay, exitosísima, y que tiene miles de fans en el mundo.
0: Pero cantidades, ¿verdad? Impresionante, sí lo lograron entonces, Resident Evil se queda ahí en el primer lugar de la taquilla. Ya lo sabe, por si la quiere ir a ver este fin de semana.
1: Me apunto, sí.
0: Vamos con cover del cumpleañero también.

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0: Yeah, vamos con ustedes, solo las incorrectas queremos hoy.
3: Solo incorrectas.
4: Incorrectas.
3: Solo incorrectas.
0: Solo respuestas incorrectas a esta frase. O sea, las verdaderas, las correctas, esas no.
1: Eso no vale hoy.
0: Solo respuestas correctas, o si quieren, adaptarlo o a qué se adapta en la vida real, en su situación.
1: Exactamente. ¿Cómo lo aplicaría usted?
0: O personajes.
1: ¿A quién?
0: ¿A quién lo aplica? ¿A quién se le aplica?
1: ¿A quién se la dedica?
0: Solo respuestas incorrectas, pero las tienen que enviar en notas de voz.
1: Al 4156-125, notas de voz para solo incorrectas a esto.
0: En el WhatsApp 4156-125, estamos. Solo respuestas incorrectas.
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1: No, por favor.
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1: Solo incorrectas.
2: Incorrectas.
1: Solo incorrectas.
0: Solo incorrectas a esta frase.
3: Lo incorrecto de lo más incorrecto es lo que ustedes tienen que enviar a través de nuestro WhatsApp al 4156105 a esto. No le estamos preguntando cómo se llama, de qué película, quién lo dijo, qué personaje. No, solo incorrectas. ¿Y cómo lo aplicarían?
0: A esta frase.
4: Pase lo que pase, no debo llorar. No podéis hacerme llorar.
0: Sí, ya sabemos de quién es la voz, ya sabemos de qué película, ya sabemos hasta qué personaje es. No, eso no. Solo respuestas incorrectas, Michi. Solo incorrectas. A ver.
5: Ahora cada vez que vamos a echar gasolina.
3: Ajá.
0: Y hoy me toca, Michi.
3: Ahí es chilladera.
0: Pero ¿será que llego antes a donde tengo que llegar? Ojalá.
3: Ojalá que sí. Si no, mueve, empuje.
6: Ese es el diálogo de Robin Williams en la película del Conjuro 4, cuando hizo colaboración con Johnny Cage.
3: Ok. Ahí está. Muy bien,
0: ese ingenio nos gusta.
3: Solo incorrectas.
4: Pase lo que pase, no debo llorar. No podéis hacerme llorar.
0: Aquí ustedes se ponen pilas en el WhatsApp.
3: 41-56-105.
0: Y los vamos escuchando, ¿verdad? Ese ingenio que tienen.
7: Ese soy yo, después de haber perdido 5 clases.
0: ¡Wow!
7: Y mi mamá me quiere pegar.
3: ¡Ay, ay, ay!
0: 5 clases, sí. Imagínense.
3: ¡Ay, no!
8: Tengo 2 para ello. 1, subir mañana que regreso de los días que me tomé a cuenta de vacaciones. Al trajín, primero de subir al Transmetro de línea 12, que va atorado.
0: Ok.
8: Y la otra, pues ya cuando llego a la oficina, llego al trabajo, y bueno, volvemos, la rutina. No me van a hacer llorar. Excelente martes, nos vemos.
0: Gracias. Solo incorrectas, Michelle. Nada más.
9: Buenos días. Hola, Michi. Hola, Winnie. A todos los casinómanos. Un buen día. Eso fue Aldo, ahorita Neto Brand con Aldo Dávila, ahorita que tuve en una entrevista, hombre, pase lo que pase, le dijo. Saludos a todos. Un feliz día.
3: Muy bien.
4: Pase lo que pase, no debo llorar. No podéis hacerme llorar.
0: Solo respuestas incorrectas en el WhatsApp.
3: Al 41-56-105. De una vez, notas de voz para Solo Incorrectas.
0: Así los escuchamos.

0: Solo respuestas incorrectas a esta frase hoy.
1: Pase lo que pase, no debo llorar. No podéis hacerme llorar.
0: Aquí lo mandan ustedes en el WhatsApp.
2: Siempre al 4156105.
0: Y vamos escuchando sus respuestas incorrectas hoy en este martesín. A ver.
3: ¿Qué tal, Ichi y Bukini? Buenos días. Pues ese soy yo cada vez que dejo de escuchar a Whitesnake. Saludos.
2: Saludos.
3: Desde aquí de la... El periférico. Un abrazo, le saluda Ricardo.
0: Oiga, hacia aquel, pues. Solo porque hoy está de cumpleaños Don Coverdale.
4: Good morning, Michibini. Hay momentos en los que no quiero llorar, verdaderamente, pero las decepciones y los enojos es imposible. No ayudan. Es que no ayudan y pues lloro. Saluditos.
2: No ayuda, llora.
0: Las decisiones, dice. ¿Qué le habrán hecho?
5: Ay, no. Pase lo que pase. Como con este gobierno no pasa nada, pues no voy a llorar entonces.
2: Ok.
0: Qué bueno divertirnos un poco, ¿no?
6: Hola, buenos días. Esa soy yo cuando estoy peleando con mi esposo.
0: Ah, cabal.
2: Vaya buzón de quejas.
0: Le va mal. Y uno viendo para otro lado ni poniendo atención ni nada, Micho.
1: Pase lo que pase, no debo llorar. No podéis hacerme llorar.
0: Solo respuestas incorrectas aceptamos hoy. ¿Ahí dónde lo van aplicando?
7: Ay, ese es mi Hugo cuando está viendo los capítulos de La Rosa de Guadalupe o alguna novela que le conmueve. O alguien empieza a contar una historia triste. O cuando Beatriz del Sino escucha mis audios. Sí, saludos.
0: Bueno, quejas con ella a las 9:00.
2: De una vez para,
0: por favor,
2: para la
0: si
2: de.
0: Tienen ahí algún problema, pues ahí, ahí.
8: Buenos días, buenos días. Ese soy yo ahorita que la selección nacional de fútbol de Guatemala empezó con la Nation League. Saludos.
2: Okay.
0: El viernes.
2: ¿Sí?
0: A las 6:00 p.m. en Jamaica.
2: Pase lo que pase.
0: ¿Sabe cuándo vamos a ir a ganar a Jamaica?
2: No, no voy a llorar.
0: No voy a llorar, por favor.
2: No voy a llorar.
9: Buenos días, jóvenes. Por tan buena administración que tiene nuestro querido presidente.
0: Pase. Ah, infaltables, ¿eh? Sí. Siempre aparecen ahí. A ver.
1: Pase lo que pase, no debo llorar. No podéis hacerme llorar.
0: Pase lo que pase.
2: Pase lo que pase,
0: pase,
2: pues
0: pase
2: sí.
0: Lo que pase. Es que esa es mi frase de vida o muerte.
10: Ese soy yo cuando me doy cuenta que me toca que pasar por Trevo Liberación. Y me doy cuenta que es por la mega obra del Aerometro, que dijeron de que iban a trabajar 24 horas a marchas forzadas. Y me doy cuenta que solo hay un par de cristianos echando punta de vez en cuando.
0: ¿En serio?
10: Feliz día.
2: Pase
0: ¿en
2: lo
0: serio,
2: que pase, mire usted.
0: ¿Qué pasa por ahí? ¿Es cierto eso?
2: Pues sí, está complicadísimo.
0: Sí. Paso, no, sí. Que solo hay un par de cristianos.
2: Pues yo nada ni más. Los he visto, fíjese.
0: Ah, peor.
11: Chiyubini, buenos días. Ese fue Curuchiche el día que lo destituyeron del MP.
0: Cabal, mire, aplica.
2: Ya estamos entrando.
12: Hola, Michibini. Ay, Dios mío, esa frase la digo cada vez que pasa la gasolinera, por Dios. Ay, nada me tiene que hacer llorar. Nada.
2: Y cuando toca fulear.
0: ¡Ja! A usted que es de esas, ¿verdad? Usted que es pudiente y que fulea.
1: Pase lo que pase, no debo llorar. No podéis hacerme llorar.
0: Ahí en el WhatsApp
2: 41 56 1025.
0: Solo incorrectas. Yeah.

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0: Solo incorrectas.
1: Incorrectas.
0: Solo incorrectas.
2: Solo a esas incorrectas venimos a encontrar por aquí.
3: Y ustedes tienen que expresarse con creatividad. En este momento al 41-56-105. No queremos respuestas correctas. ¿Quién lo dijo? ¿Qué película? ¿Qué es el diálogo de tal? No. Lo más incorrecto que puedan. Al 41-56-105 en nota de voz.
2: Y hay ocurrencias también.
4: Pase lo que pase, no debo llorar. No podéis hacerme llorar.
2: Ay, no, y hay de todo. A ver, ¿qué más nos dicen? Un, dos, tres.
5: Esos son todos los madridistas después de escuchar a Mourinho. Solo llorar son.
2: Nos falta el fútbol siempre, ¿verdad?
3: Sí.
2: Infaltable.
6: Buenos días, Michugini. Eso me pasa a mí, pero cuando veo los precios de los combustibles. Saludos.
2: Eso nos está pasando a todos.
3: A todos.
2: Ya ni podemos llenar.
7: Estoy seguro que es Bernardo Arévalo con los precios de gasolina diciendo no me van a hacer llorar. Y el pueblo queriendo sacarlo y él dice no me van a hacer llorar.
2: Lo digo.
8: Buenos días, jóvenes. Eso sucede cuando llego a la gasolinera a ver a cómo está el galón de combustible, definitivamente me hace llorar.
2: Ay, no.
5: Pase lo que pase, cada vez que escucho en el tráfico que alguien utiliza su bocina y con eso piensa que va a eliminar el tráfico.
2: Exactamente.
9: Pase lo que pase.
10: Buenos días. Eso es cuando miro mi billetera vacía.
3: Sí. Tal cual. Pasa, a todos.
11: Hola, Michi. Hola, Eugenie. Mucho gusto. Andamos acá por Totonicapán. Totonicapán, como dijo el compañero, eso es lo que le dijo. Eso no le dijo Aldo. Eso le dijo Jairo a Neto. Pase lo que pase, no hables de mi traída. Buenos días.
3: Ok.
2: No digo, ¿ves?
4: Pase lo que pase, no debo llorar. No podéis hacerme llorar.
2: No podéis. Ya hasta sabemos quién es, pero hoy solo incorrectas.
12: No voy a llorar. Nada me va a hacer llorar. Ese es Trump. Desde ahorita mentalizándose para las elecciones de noviembre. Se va a fregar.
3: Ok. Bueno, muy bien.
2: Y vuelo a humo, picha.
3: ¿Sí?
2: No hay detector de humo aquí.
3: No, fíjese, no se han activado.
2: No se le está quemando algo.
3: No se le estará quemando usted por él.
13: Hola, Michugini. Good morning. Eso le dijo Netito Brand a Jairo.
3: A Jairo.
2: Ok.
14: Ya estamos
15: entrando. Ese soy yo. ¿Cuándo? Llegando a mi casa después de haberme tomado unas buenas cervezas los viernes.
2: Ah, la.
15: Yo acá.
2: Lo bueno que fueron buenas, ¿verdad?
3: Sí, exacto. Buenas cervezas.
2: Qué bueno.
15: Eso se lo dijo Aldo Dávila al candidato Moulet.
2: Mire, pues lo tienen presente,
3: ¿sí?
2: ¿Verdad?
16: Michi Ugini, cool morning. Eso me pasó ahorita que pasé a echar combustible cuando vi a dónde llegó el indicador.
2: Ay, Dios.
17: Michi Ugini, eso dije yo cuando me enteré de que Michi se va a ir a la playa allá al Tuco, sí. Y no nos va a llevar, hombre.
2: Qué bueno.
17: Y la vamos a extrañar un par de días, entonces no podemos llorar, hombre, qué eso triste. Es
3: que me van a extrañar.
2: Un par de días. Todas las semanas se va a echar mi gorda. Desde el lunes 28 no que va a ir a celebrar el Día del Niño y hasta es toda la otra semana. Ahí en el Tunco.
3: Pero yo voy a decir, no voy a llorar cuando ya tenga que activar la alarma.
2: Exacto, cuando tenga que ya regresar. Todas las semanas se va, qué bueno, qué par de días. Qué chilero el Tunco, ahí manda fotos, ¿verdad?
3: No.
2: Por favor.
4: Pase lo que pase.
3: Pase lo que pase.
4: No debo llorar. No podéis hacerme llorar.
2: No podéis hacerme llorar.
3: Muy bien.

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0: ¿no? Qué linda voz de Tracy. Tracy Chapman, espectacular, pero espectacular. 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
0: Yeah, aquí los vemos. Bueno, aquí los miro. Que aquello no va a estar.

0: Hammer.
1: La hora de agradecerle siempre su sintonía por estar ahí bien tempranito, por madrugar y amanecer juntos. Con la 102.5, con Clásica 102.5.com, con el Cool Morning, con la Michi Vini antes de las 5:30. Nos despedimos, pero regresamos mañanita. Esa es la consigna, Dios mediante. Chao, Michelle.
0: Adiós, Ugini. Antes de las 5:30 aquí estaremos. Primero, Dios, que la pasen súper, súper bien, a seguir disfrutando de la 105. Y a continuación se quedan con Beatriz, la colochita del sí.
1: Aquí le dejamos un... ¿Qué es eso?
0: Es un mensaje especial.
1: Acá.
0: Es un como meme.
1: Que está fijado.
0: Dedicado a ella.
1: École.

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0: 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Bueno, de unos más que de otros. Hay unos que son medio cae mal, pero de todas formas así los queremos. De todas formas así los amamos. ¿Cómo se podría traducir esta canción en español coloquial de Guatemala? ¿Cómo me gusta tu modo? Ay, me encanta tu forma de ser. Me gusta tu manera. Tan bonito el modo de ella, ¿verdad? Así. No siempre tenemos un buen modo, no siempre tenemos buena cara, no siempre somos del todo shiny people, pero aquí tenemos un lugar especial. Sí, en el 102.5.
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0: Buenos días, Guatemala. Buenas tardes, España. Buenas noches, Singapur. Martes. Uy, me encanta la Pato que ya me mandó stickers de café. ¿Cafecito? Cafecito. Me encanta. ¿La pregunta? La afirmación. ¿Cafecito? Cafecito. Porque hoy es martes de Café con Punch. Yo sé que todavía faltan unos 10 minutos para que arranquemos con nuestro Café con Punch, pero ya vamos preparándonos. Es momento así de nos estiramos bien. Ya estamos en las moliendas de los distintos métodos. Ya nos estamos preparando, pero antes, buenos días, pues. O buenas tardes o buenas noches. Mi nombre es Beatriz del Cid de León, Bea del Cid. Vamos a compartir buena música, buena vibra, todas nuestras caras, porque aquí sabemos que no somos unidimensionales. De hecho, no somos ni tridimensionales. Tenemos muchas más dimensiones porque tenemos muchas capas, muchas profundidades, y aquí las aceptamos todas. El lugar seguro, el lugar para pasarla bien, donde cada quien se siente libre de ser, de estar.
6: Everybody.
0: De sentirse bien.

Pareciera que a veces, por las circunstancias que nos rodean, por las realidades no tan bonitas que están a nuestro alrededor sucediendo, no, cerquita nuestro y lejos también, a veces sentimos que no tenemos el derecho o la libertad de sentirnos bien. De decir, pues me la voy a pasar bien, yo voy a disfrutar esto. Pero mira todo lo que está. Sí, pues ya sé, pero mientras tanto, ¿qué? Si me amargo, tampoco voy a aportar a la resolución de los problemas. Si me amargo, si me enojo, si me entristezco de más, tampoco voy a ayudar demasiado. Así es que tú siéntete con la libertad de sentirte bien, de experimentar la buena vibra, de pasarla bien con el 102.5. ¿Saben qué amo? Hay un montón de cosas que yo amo, pero una de las cosas que amo es que nomasito decimos hello y empieza plup, plup, plup, plup, plup, plup, plup, plup, plup, los puntitos verdes aparecer en el WhatsApp. Eso significa la comunicación, la presencia de todos ustedes reportándose a través del 4156-1025. ¡Qué manata! Todo el mundo escribiendo, mandando sus WhatsApp, sus notas de voz, sus stickers, sus memes, sus chistes, sus dudas existenciales. 4156-1025.

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0: ¡Ah, qué rico! ¡Ya huele delicioso! Miren que yo sé que más de una persona puede dar fe de que entran a la cabina y dicen... Miren, el gesto es este. Quiero que me ayuden, que me sigan en la descripción. Entran a la cabina, cierran los ojos, aspiran por la nariz y levantan ligeramente la cabeza como siguiendo el olor, así... ¡Ay, qué rico huele! Y a veces dicen, ¡ay, en esta cabina siempre huele rico! Y entran y dicen, ¡ay, qué rico el cafecito, cómo huele!
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0: ¡Es hora del cafecito con Punch! ¡Pase, pase, pase, pase! ¡Arrímeme el pocillo! ¡Ah, no! Ay, acérqueme su taza, por favor. Eso quería decir. Qué bonito ese termo, qué coquetería. Fina coquetería tenemos hoy desfilando en el Café con Punch. Esa canción que le da energía a tu día, ¿cuál es?
17: Bring the action.

0: Britney, bitch.
1: Ella sí canta en el coro. Scream and shout and let it all out. Es la voz que ella hace. Pero la tiene hasta atrás la canción. En la mezcla, en la producción, la dejaron hasta atrás. Pero con que tenga el It's Britney, bitch, ya gana regalías Britney Spears. Will I Am y Britney Spears en Scream and Shout and Let It All Out.
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1: Vamos a leer los WhatsApp 4156-105 para que esto sea de verdad esa canción que a ti te acompaña con buena energía, con buen ánimo, con mucho punch a esta hora del día. Mi cafecito con punch, y me manda ahí el guante de box así con... Puedes incluir Wild Side de Motley Crue. Saludos, dice Carlos, y me manda su... ¿Qué es eso tú? Vaso, taza de aluminio. Si no es vaso térmico, porque no se ve tan grueso, no logro captar bien el grosor, tienes que tener mucho cuidado porque eso se pone pero hirviendo, vos. Hirviendo. Pero si es un vaso térmico, entonces sí está diseñado para que el calor no pase a la parte de afuera. Con mucho gusto, venga, acérqueme ese su vaso raro térmico ahí de aluminio, no sé qué es. Muy bien, llenadito ese pocillo. ¡Qué rolón! Dice, ¿verdad que sí? Tenía además muchísimo tiempo de no escucharla, esta canción en el turno. Vea, mi café con punch, ¿podrías colocarme Beauty and a Beat, por favor? Oh, no la tengo, Gerardo. Pero te la prometo, guardémosla para el viernes, ¿sí? Esa es la de Nicki Minaj y Justin Bieber. Busquémosla el viernes y te la comparto. Buenos días, tremendo pocillo, dice, me manda la foto. Pues está como normalito, está como normalito. Miren este, mírese usted. Me manda la foto y esa sí es foto real. Esa no es ni chat GPT ni buscada en internet. Se mira que es foto de verdad. La taza de café y le está poniendo una bebida espirituosa de sabor cremita. Ya saben de qué bebida hablo, que ese sabor cremita no sale siempre. Ahorita está en temporada. Mi café con punch dice Will Be de Bruno Mars. Ah, no, no entiendo el mensaje. Bruno Mars, 24 Karat Magic, o Shawn Mendes con Treat You Better. Gracias, qué punch más chapín, jajajaja. Mucho punch, dice, punch con piquete. No, qué bárbaro. No, qué bárbaro. Hola, buenos días. ¿Nos vas a invitar a pizza? Dice, el día de la barrita libre. Seguro, vamos a comer Pizza Hut, sin duda. Espero. Mi café con punch sería Nice to Know You de Incubus. Gracias, dice el George. Buena mañana con ese buen punch, dice por acá. Muy bien, vamos a ir viendo entonces. Sí, solo tiene que hacer fila. Sí, es que se coló, señora, disculpe. Ahí está, no pasa nada, no pasa nada. A ver, ahora sí, le toca a usted. Pase, pase, pase. Ay, qué rico huele, qué rico huele.

0: 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Ustedes también estaban cantando. Ay, sí, es que qué buena canción. Qué buenas canciones. Porque la de Wild Side que sonó antes de Motley Crue también estaba buenísima. Ya ven qué cantidad de música la que tenemos. Yo no sé si alguna vez en este turno había sonado Wild Side. No lo sé. Es que son demasiados años, demasiadas décadas, demasiados géneros, ritmos. Por eso es que es tan importante que pasen ustedes por acá diciendo, ay, vea, ¿sabes cuál canción? Dice, hoy está de aniversario Radical Sonora, que es el primer material de Bunbury como solista. Como dato curioso, todavía salió en cassette, versión Dideca. Fue de lo último que trabajó Dideca, dice Luispe. Mira, gracias Luispe por ese dato interesante. ¿Qué pensaron que iba a decir? Para este martes de Cafecito con Punch puede ser Life is Life de Opus. Que tengas buen día, dice Minor. Hola, Minor. Wishing you a great Taco Tuesday. Hoy es Taco Tuesday. Un punch, un verdadero buen punch. Big Love by Mr. Jimmy Page. Driving and listening to it. Big Punch on the road, dice alguien que no sé dónde está. Que no sé cómo se llama porque no aparece aquí, solo sé que es más 1-818. No sé de dónde es ese código de área, pero saludos. Solo sé que es en Estados Unidos. Ese piquete se antojó, dice. Ay, no a esta hora. Aunque la verdad, sí suena bien la combinación. Cafecito con esa bebida espirituosa de cremita. ¿Verdad? Está bien, lo vamos a incluir en la barra, porque ahí al final, mira, ajá, ahí están todas las leches, animales y vegetales, bebidas vegetales, pues porque esas no son leches, pero les decimos leches, no importa, todos los tipos de azúcar que tenemos, ahí al final vamos a poner ese café con piquete. Para el café con punch, Show Must Go On, The Queen dice, uff, qué buena canción. Qué buen meme este. Es una persona con un pocillo, pero es que no es pocillo, es un pocillo tototototote. Y dice, I like big mugs and I cannot lie. ¿Me gustó? Me gustó. Vamos a la pausa y regresamos con el cafecito con punch.
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Yo podría tratarte mejor, yo podría quererte mejor, yo podría verme mejor junto a ti. ¿Cuántas canciones hay respecto a este tema? La primera que se me viene a la mente, aparte de esta obvia de Shawn Mendes, es la de... Me disculpan, me van a disculpar, ¿me dan permiso de decir lo que voy a decir? ¿Puedo? Por favor. Si antes te hubiera conocido... Seguramente estarías bailando esta conmigo, no como amigo, sino como... Hay un montón de canciones que van de esta temática. Seguimos poniéndole energía, ánimo, entusiasmo y ganas a este día. Oh, sí.

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1: Pase, pase, pase. Seguimos sirviendo cafecito con Punch. ¿Ya vieron qué bueno fue el mío? Ja. Yo dije que si era de aluminio eso quemaba y me confirma Carlos que sí quema. Y sí, es de aluminio. ¡Ah! ¿Ya vieron qué buen ojo? Es que es distinta la textura. Incluso en una foto se puede percibir el vaso térmico. No sé, el aluminio tiene esas como rayitas. ¡Uy! Me dio escalofrío. Que hace un sonido especial. ¡Uy! El escalofrío. 818 es de San Francisco, dice, en Los Ángeles. ¡Oh! Muchas gracias. Bea, en tu currículum está el poder silbar. ¿Te estás burlando de mí? ¿Verdad? ¿Verdad? Porque no, eso sí no está en mi currículum. Hacer el intento y seguir intentándolo, eso sí puede estar en mi currículum. Pero saber silbar, ¿no? Ay, no, esa tu rola no dice, pero te acepto con tu gusto culposo. ¿Qué hubiera sido si antes te hubiera conocido? Seguramente es bonita esa canción. Ay, ya, tan exquisitos que se me ponen. Son mentiras. Como siempre, en buena sintonía. Qué buena onda. Un abrazo, Alejandra. Me estás preguntando por aquí, Alejandra, por el rollo en el que anda Alex Sintek. Y ayer también me lo preguntó alguien y no estoy tan enterada. Por ahí me han brincado algunos clips de él despotricando contra los medios en sus conciertos y como enojado un poco y como un poco alocado también en algunos conciertos, pero no estoy al tanto de la situación y no sé si quiero usar mi tiempo para meterme a ver de qué chisme se trata. Vamos a ver, ya voy a buscar a Alejandra. Lista, dice, un café con Punch, I'm gonna get you. Y me encanta porque ya sacó su taza del Grinch. Pues sí, no es demasiado temprano porque si ya hay adornos desde hace ratos, ya se puede sacar la taza del Grinch. Y me pides por acá la de I'm gonna get you, baby. I'm gonna get you better again. Buenos días, te deseo un lindo martes con Punch. Para mi cafecito con Punch me gustaría escuchar Nothing's Gonna Stop Us Now de Starship, por favor, dice Olga. Con mucho gusto, Olga. Irene también dice, saluditos desde la tierra de los Sanfermines. Mi canción que me pone a bailar es Jamaican Ban Ban de Hugel o una de AC/DC, You Shook Me All Night Long. Saludos, más 34625. Saludos hasta España. Ay, qué bonito lo bonito. Seguimos complaciendo. Acérqueme su tacita, a ver, esa del Grinch. A ver, aquí está, ya.

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3: Y en esas andamos, pasándola bien. Ya los últimos 15 minutitos, más o menos, las últimas canciones de nuestro Café con Punch. Sigamos sirviendo, que siga la fila. Pase, pase, pase, pase, pase. ¡Ay, su tacita, qué linda! ¡Tú la hiciste! ¡Qué bonita! Así hay talento aquí, ¿eh? ¡Hay talento!

0: Qué rico está este cafecito, por Dios. Hasta calorcito nos dio ya del buen ánimo y de la energía y del punch que le estamos poniendo a esta mañana, mediodía, noche, a esta hora del día. Por eso la producción no dice a esta hora de la mañana, dice a esta hora del...
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0: A esta hora del día, porque como nos escuchamos en distintos usos horarios, pues lo importante es pasarla bien. Para el café con punch puede ser Other Side de Red Hot Chili Peppers. Claro que puede ser. ¿Acaso estamos peleando? Buenos días, mi café con punch antes de ir a trabajar sería Girls Don't Go Away. Don't Go Away Mad. De Motley Crue, saludos desde mi Flet Express. Uy, qué rico desayuno. ¿Pero por qué venís a antojarme así? Además de un pocillo muy bonito, transparente, llenito de café, aquí el plato está lleno de frijoles parados con plátanos fritos. ¡Qué cosa más rica! ¿Un cafecito acá? Gracias. ¡Ay, qué linda taza! Witch Brew, dice. Y el asa... La oreja de la taza es una escoba. ¡Qué linda taza! ¡Me encanta! Está grande ese pocillo, pero claro que te lo llenamos. Además que aquí somos amantes de las brujas también. Esas mujeres sabias. Mira lo que me encontré el fin de semana al hacer limpieza, dice, y es un cassette de Whitney Houston. ¡Wow! Mi cafecito con punch, vea. Ah, este está más acorde a la temporada. En un pocillo de la temporada de otoño, dice Juanpa. Y dice, Happy Pumpkin Spice Season. Muy bien, me encanta, me encanta, me encanta. Saludos, Bea, un fuerte abrazo. Y aquí otra taza del Grinch. Ya somos varios. Deteniendo un ratito para pasar a un reporte del tránsito, tráiler atravesado en Próceres y 17 calle hacia el Obelisco. Y dice, estoy parada en Santa Rosalía, está totalmente parado el tráfico en carretera. Si pueden no bajar, no lo hagan, no bajen. Que tengas feliz solsticio de otoño. Gracias, Mónica, justo hoy se celebra. Ay, dice, yo pensé que al principio de la canción de Life is Life, donde chiflan, pensé que eras tú, Malaya. Malaya pudiera...

0: autoestima saludable. Por ejemplo, dice, ya vino la canela del en polvo del capuchino, hablando de él mismo. Él mismo dice, ya vino la cereza del pastel, y siempre se inventa algo nuevo, Marvin. Y hoy dice, ya vino la canela en polvo del capuchino. Está bien, está bien. Faltan 93 días para Navidad, dice este mensaje. Ay, no, pero ¿por qué están contando? Y me mandan aquí unas tazas como para chocolate caliente, porque tienen tapaderita de Navidad. Antes de cerrar ya oficialmente el Café con Punch, tengo que confirmarles lo que nuestra amiga atorada en Santa Rosalía nos contó. Cabezal se quedó trabado y se necesita equipo especial para moverlo. Esto sucedió en el Boulevard Los Próceres y la 24 Avenida de la Zona 10. Esto está afectando el tramo hacia Occidente y se ha coordinado grúa para jalarlo y liberar los tramos. Ya sabemos que si se empieza a complicar una avenida principal, una arteria, las demás calles alrededor se empiezan a ver afectadas, y por lo que nos están diciendo acá, ya el tráfico llega incluso carretera El Salvador. Gracias por ese reporte, ya lo fuimos a buscar. Y con eso cerramos nuestro cafecito con Punch. No significa, aquí me mandan otra foto, ¿ve? Uy, pero ¿cómo se atravesó así? La buena es que según el reporte no hay heridos, porque eso significa que el tráiler derrapó de alguna forma. Es un cabezal con su cola, dijo aquel. Completamente tapado toda la calle. Gracias por el reporte, gracias por esas fotografías. No sé desde qué edificio las tomaron. Aquí nuevamente la fotografía. Próceres parado, bajando de carretera por tráiler atravesado. Vista Hermosa colapsada también. Gracias por ese reporte. Ay, qué linda esta taza. Me encanta. TK41 de Lenny Kravitz para mi cafecito con Punch. ¿Qué te parece para el Café con Punch Family Affair de Mary J. Blige? Y me manda una taza que dice, la vida es más bonita con cafecito. Ay, sí, estoy de acuerdo. Para el clásico cafecito con Punch y refacción acompañado de mis fieles amigos. Ay, qué bonita foto. Y se mira el vaso térmico, uno, dos pitbulls. Ay, me da un poco de miedo. Y dos mestizos, me parece que son. ¡Qué bonita familia! ¡Qué bonita familia! Pues ya terminamos nuestro cafecito con Punch. De por ahí van a venir tus canciones. No tengas pena.
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Así es como se llama esta canción. Si quieren, pues levantarse también un poco el ánimo, ya no más con café, pero pueden ver a Lenny Kravitz en el video de esta canción. ¡Santo poder! Dios mío, Dios mío. Compórtate, compórtate, contente, contente. Conténgase, mejor dicho. Saludos a Rafa, que me está contando que hoy oficialmente termina el verano en el hemisferio norte y empieza el otoño. Sí, hoy son los solsticios, de verano en un lado, de invierno en el otro. Un abrazo hasta Kansas. Vamos a seguir complaciendo y ahora tengo que contarles que acá tengo un enlace. 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
8: Punch, ¿qué tal si ponemos Creep? Excelente canción, excelente turno, excelente día. Un abracito. Bye bye para todos.

0: Me pregunta por aquí alguien sobre tú que todo lo llegas a saber y me pone la risa así, jiji. En esa canción de Somebody's Watching Me canta Michael Jackson, tiene un par de pedacitos donde se parece mucho a su voz y hay un grito también por ahí que siempre he tenido esa duda. Y aunque la canción sonó hace antes de esta, antes de la pausa, ¿qué les parece si nos vamos con un...
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0: La historia de Somebody's Watching Me.

0: Esta canción casi no se publica. Y cuando se publicó, llegó a convertirse en el éxito más importante de Rockwell, que es a quien le damos el crédito cuando escuchamos Somebody's Watching Me. ¿De quién es la canción? Es de Rockwell. Kennedy Gordy era hijo de Berry Gordy. ¿Y quién es Berry Gordy? Él era el director ejecutivo de Motown Records. Pues Kennedy escribía canciones desde que era una pulguita así, chiquitito, chiquitito. Él mismo, después de muchos años, llegó a revisar su trabajo y dijo, ay, eran bastante mediocres en el mejor de los casos. El asunto es que él dice que él se sentaba y se hincaba y rezaba literalmente para escribir una canción. Y él decía, Diosito, por favor, permíteme escribir una buena canción que llegue a lo más alto de las listas. Yo quiero ser un buen compositor, por favor, permíteme. Él rezaba y después de empezar a rezar, eso es lo que él cuenta. Un par de días después de empezar a rezar, escribió Somebody's Watching Me. Él dijo, aquí tengo algo. Y le mostró la maqueta, que ¿a quién mejor que a su papá, si era el director ejecutivo de Motown Records? Pero su papá le dijo, vaya mijo, váyase a jugar. Entonces, él era amigo desde la infancia de otro chavo que era cantantito. Él cantaba más o menos, se llamaba Michael Jackson. Y le dijo, mira, yo te quiero enseñar esta canción. A mi papá no le gustó. Se la enseñó a Michael Jackson y a él le gustó tanto que le pidió que la interpretara varias veces. Y lo que fueron haciendo es que fueron añadiendo a más miembros de la familia al público para mostrársela mientras la cantaban una y otra y otra y otra vez. Entonces, cuando Michael Jackson finalmente le dijo, deberías grabar esta canción, pero ¿a quién le vas a pedir que la cante? Entonces su buen amigo Kennedy Gordy le dijo, a la canta la voz. Entonces la grabaron. A Kennedy tenía mucho miedo de mostrársela a su papá nuevamente, aunque Michael Jackson la hubiera grabado. Así es que la envió a Motown en secreto. No le dijo a su papá. Él quería hacer las cosas en el orden correcto. Él no quería, primero, que a su papá primero no le había gustado la canción. Y segundo, que no quería que pensaran que porque él era hijo del director ejecutivo de Motown, dijeran, ay, por eso metieron la canción. Lo hizo en secreto bajo el nombre de Rockwell. Cuando Motown contrató a Rockwell sin el conocimiento de Berry, o sea, del papá, se quedó inicialmente estupefacto. Y luego dijo, ay, qué orgullo me hace sentir mi hijo. Incluso después de eso, varias veces se refirió a su hijo Kennedy como Rockwell. En esta canción aparece la voz de Michael Jackson, sí, y también de Jermaine Jackson. ¿Y quién es Jermaine Jackson? El papá de Jafar Jackson, que muchos años después interpretó a su tío Michael Jackson en la película biográfica. Hoy en nuestro...
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0: Hoy en nuestro Hit Story, Somebody's Watching Me. La lección de esta canción es no te rindas. No te rindas. Miren, él puede que haya sido resultado de su rezo, él siempre pensó eso, pero yo también me inclino por, fue el resultado de no rendirse, de seguir insistiendo, de seguir escribiendo canciones, alguna tenía que quedar.

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5: Les saluda Alexis Ponce. Insibume pronostica lluvias fuertes y riesgo de inundaciones esta semana. Insibume prevé lluvias moderadas a fuertes con actividad eléctrica del 22 al 25 de septiembre, además de niebla matutina y nocturna. La institución advierte riesgo de crecidas de ríos, deslizamientos y deslaves, mientras Motagua y Oriente podrían llegar hasta 39 grados.
4: Policía Nacional Civil y Ministerio Público hallan posible narcolaboratorio y armamento en 2 allanamientos. La Policía Nacional Civil y fiscales del Ministerio Público localizaron en San José Pinula un espacio investigado como posible narcolaboratorio con paquetes de presunta cocaína, mientras que en Santa Catarina Pinula se decomisaron 854 municiones, 2 cargadores, 3 radiotransmisores y una máquina contadora de dinero. Las diligencias continúan para determinar la procedencia de los indicios.
5: Antigua lidera la tabla de la Apertura 2026. Tras la jornada 10, el equipo Panza Verde se mantiene en el primer lugar del torneo con 21 puntos, seguido de Municipal con 20, Guastatoya 19 y San Pedro 18. En la parte baja, Comunicaciones, Cobán Imperial y Suchitepeque se ocupan los últimos lugares. Restan 2 partidos pendientes de la primera vuelta que podrían modificar la tabla.
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11: Honestamente, eso de negociar con los niños es todo un arte. Hace poco vi la negociación de una mamá con un niño que andaba de viaje porque fue a participar en una competencia de ciencia y tecnología. Un niño como de unos 9 años y se fue a otro país. Y entonces veníamos de regreso y yo le digo, ¿y vas a ir al colegio? Y me dice, yo quisiera que no, pero mi mamá dice que sí. Y la mamá que venía al lado suyo le dijo, ¿tenés que ir? Pues yo voy a ir a trabajar. Así como diciendo, aquí seguimos con nuestras obligaciones y nuestras responsabilidades. Y el niño, ala, no, mamá, por favor. Además, vivían en Reu. Si por alguna casualidad del mundo, del universo, alguien en Reu conoce a este niño que acaba de viajar a Costa Rica a una competencia de, no me recuerdo si de computación o de algo así, salúdemelo. Pues entonces le dice la mamá, bueno, si no quieres ir está bien, pero no te vas a quedar ni viendo la tele, ni vas a tener teléfono, ni vas a tener la tableta. Y entonces el niño, ay, así no me quiero quedar en mi casa. No, mamá, porfa, vaya, está bueno, ya te dije. Si no vas al colegio mañana, porque regresábamos como a las 7 de la noche y en ese momento iban a agarrar camino a Reu. O sea, habrán llegado a las 11 o a las 10, pues vaya. Y al día siguiente quieres entrar a una clase, a las 7. Y entonces la mamá le volvió a decir, está bien, si no quieres ir a clases mañana, te puedes quedar en la casa, pero no vas a tener acceso.

0: ni al teléfono, ni a la consola de videojuegos, ni a la tableta, ni al televisor. O sea, te vas a quedar descansando, porque entiendo que lo que estás es cansado. Total que al final el niño le dijo, vaya, pues no, mejor si voy al colegio. Una negociación magistral. Salúdenme por favor a esa mamá que me dejó sorprendida de la calma, además, con la que negoció con su hijo. Está bien, de acuerdo. Y además hizo al niño pensar. Entonces el niño habrá pensado, ay no, qué aburrido, si me voy a quedar en mi casa, pero no voy a poder hacer nada de todas esas cosas que me gustan, mejor voy al colegio, ¿verdad? Un abrazo enorme a esa mamá y a ese niño también, que es súper pilas. Se fue a concursar a Costa Rica. 11:06 en la mañana.
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0: Todo lo contrario, dice este mensaje de cuando te dicen porque yo lo digo, nada de negociaciones. Todo viene por ese material del que tenemos aquí de por el Día del Niño, donde la mamá negocia 5 minutos más de juego, pero con la condición de que después se vayan a bañar. Y sí, eso de haces esto porque yo lo digo. Yo no estoy diciendo que los padres no deban darle órdenes a sus hijos y que los niños deban aprender a obedecer. Por supuesto que sí. En primer lugar, porque entendés que tu papá sabe o que tu mamá sabe lo que te está diciendo y lo hace por tu bien. Pero sí estoy de acuerdo con estas negociaciones porque hacen que el niño busque argumentos. Y le generan, le desarrollan el pensamiento crítico. Cada vez en vías de extinción, cada vez más. Eso mismo dice este otro mensaje, hacía una amiga de la familia con su hija adolescente. Cada vez que hacía pucheros, que se quería ir a su casa porque le aburría la reunión familiar, ella le decía que la iba a mandar a dejar, pero que le entregara su smartphone. Y así ya la pensaba dos veces. Bea dice, haz esa negociación con la voz de niño que haces en los promocionales. De niño no, de niña.
1: No quiero.
0: Oigan, puse al aire el Richie porque tengo algo que contarles. Ay, sí, lo volvieron a hospitalizar. Ya había estado hospitalizado 2 veces en menos de 2 meses y acaban de anunciar que recién ingresó de nuevo al hospital por problemas cardíacos. Él está recibiendo tratamiento por fibrilación auricular, que es un tipo de arritmia que provoca, pues eso, ¿no? Un ritmo irregular del corazón, eso es una arritmia. Los médicos le están practicando una ablación, que es un procedimiento no tan invasivo, que busca recuperar el ritmo cardíaco normal. Como consecuencia, se han cancelado las 3 próximas fechas de su gira Sing a Song All Night Long junto a Erwin and Fire. Este sábado tenía concierto en San Francisco y también tenía uno la otra semana, el 30 de septiembre, y uno el otro viernes, el 2 de octubre, en Columbus. Pero yo la verdad sí digo, y de verdad pensabas ir, si no acabas de estar hospitalizado, pues está nuevamente en el hospital y le deseamos pronta recuperación a Lionel Richie.

0: Sí, acaban de pasar las 11:11 y espero que se hayan concentrado hace 6 minutos ya para enviar las buenas vibras, inhalar paz, exhalar amor, inhalar luz, exhalar felicidad, inhalar bienestar y exhalar calma, paz en este mundo tan caótico. Ya saben, yo tengo otra fórmula. 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

0: Iré por actualizaciones sobre el tránsito. Ya hace un rato contamos de un cabezal con desperfectos mecánicos que obstaculiza el bulevar Los Próceres. En la 24 avenida frente a Zona Pradera, un cabezal con desperfectos mecánicos obstruye la circulación directamente de quienes vienen bajando de Zona 15 o de Carretera El Salvador, pero ya podemos ver en las imágenes que del otro lado, o sea, quienes van subiendo, también se ve profundamente afectado. A ver si alguien por ahí tiene información de los últimos minutos que la comparta para que hagamos comunidad a través del 102.5. Momento de la pausa, ya venimos.
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0: Muchas gracias, ya ven. Ay, qué bonito es saber, es tener esa certeza de que podemos contar los unos con los otros. Varias personas, Tony, J, solo J dice, pero no sé cómo te llamas, Tomás, varias personas por acá contándome que ya habilitaron el paso frente a Zona Pradera. Pero alguien más, Luisfer, me manda una foto de cómo está el tránsito yendo de Zona 15, o sea, de Vista Hermosa, hacia el Campo Marte. Ay, Dios. Se arregla por aquí, se desarregla por allá. Está llenísimo. Todo desde Pradera Concepción hasta Zona 15. Todavía hay cola. Entonces, en Carretera El Salvador, aunque justo frente a Zona Pradera ya liberaron, ya movieron el tráiler, todavía se sienten las repercusiones en Carretera El Salvador. Tomará un ratito para que se vaya liberando la vía. Pero muchísimas gracias por el reporte. Son ustedes no lo máximo, lo siguiente de lo máximo.

0: Regresando al tema de la negociación con los hijos, es o sea, de verdad, desde el punto de vista de la psicología y de las crianzas, de los, hay diferentes estilos de crianza y habrá muchas personas aquí en el 105 cuyo estilo de crianza fue así se hace porque yo lo estoy diciendo y tú no tenés opinión, nadie te está preguntando. Muchos, durante muchos años las crianzas fueron así, los hijos no opinaban y no tomaban decisiones conjuntas como familia, pero el dejar que los niños decidan negociar, sobre todo con los adolescentes, donde hay tantas emociones, tiene un montón de beneficios. En primer lugar, eso de desarrollar el pensamiento crítico. Ganan asertividad y autoestima. Por supuesto que tiene que ir de acuerdo a la edad del niño. Si el niño tiene 2 años, no tienen, o sea, poco tiene que decidir. Y hay cuestiones que son no negociables, sobre todo las que tienen que ver con la salud y con la seguridad. Es no negociable que te pongas en tu silla del carro. O sea, tenés que ir en tu silla del carro y tenés que ponerte el cinturón de seguridad. Eso no se negocia. Por poner un ejemplo, no, es no negociable el casco cuando vas a salir en la bici. Eso no se negocia porque es cuestión de seguridad. No se negocia el desayuno. Tenés que desayunar antes de irte al colegio, sí o sí. Pero hay otras cosas que sí se pueden negociar. Además de ganar asertividad y autoestima, aprenden los chiquitos y los adolescentes, sobre todo, sobre gestión emocional. Es que no puedo tener todo lo que quiero en el momento que lo quiero. Y eso me puede generar mucha frustración. Pero entonces voy a aprender a gestionar mis emociones. También se mejora el clima familiar cuando los adolescentes en particular se sienten que forman parte de esas decisiones. Por ejemplo, ¿qué vamos a ir a comer este domingo? ¿Qué película vamos a ver en el cine? Me dice Andy por aquí, eso de negociar es algo inconmensurable. ¡Ay, qué bonita palabra! Inconmensurable. Cuando Joaquín me pide el teléfono, le digo, para eso me pedís que venga, para no ponerme atención, y se lo dejo 5 minutos. Cuando comemos, los teléfonos fuera. Y un día le dije, si te portas mal, no te voy a querer más. ¡Qué feo! Así no se amenaza. ¡Qué feo! ¿Y sabes qué me dijo? Dice, no podés. Se sabe amado, Joaquín. Me llega, Joaquín. Por acá dice palabra barrita. Ah, con mucho gusto. Aquí te la mando. 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

0: Me encanta porque un montón de personas enviando la palabra barrita y me encanta pensar que cuando llenen el formulario, en la parte donde dice qué radio escucha, van a poner el 105 y en qué horario, de 9 a 12. Y... Odio, ¿verdad? Y si no, ya no juego. Si no, qué chiste. 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

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Y eso, con eso también puedo contar. Con lo que estábamos hablando, si contamos los unos con los otros, no nos dejamos caer, no nos decepcionamos. Con toda la buena música y la buena vibra, pues obvio que la pasamos bien. Y ya llega casi casi el momento de decirnos adiós. Faltan solamente 10 minutos para el mediodía y yo les agradezco infinitamente la comunicación, la buena vibra. Hoy tomamos cafecito, la pasamos bien, compartimos información que nos ayudó en el tránsito. ¡Ey! ¡Ya se acabó! Gracias por dejarme acompañarles. Nos encontramos mañana. Nos encontramos mañana a las 9 de la mañana, hora de Guatemala. Por supuesto que este día no se acaba, solo se acaba el turno y seguimos disfrutando desde la aplicación RCN Guatemala y también desde clásica105.com. 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

Por aquí ya me quedé respondiendo los últimos mensajes, enviándoles los últimos formularios y ahora sí, les digo adiós. Hasta mañana. Buen provecho. ¡El almuerzo! Pero nos despedimos con buen ritmo, con buena energía, para seguir pasándola bien.

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5: Hola, soy Keila Castillo. En los próximos segundos te presentamos los hechos más importantes que marcan la agenda de hoy.
6: Le saluda Alexis Ponce.
5: Guatemala recibe primer lote de fusiles comprados a Estados Unidos. El primer lote de fusiles M4A1 adquiridos por Guatemala a Estados Unidos llegó al país y fue recibido en la rampa militar de la Fuerza Aérea Guatemalteca. Según el gobierno, es la primera compra de armamento a Estados Unidos en más de 4 décadas. El ejército indicó que busca modernizar sus capacidades institucionales.
6: Incibume reporta temblor de magnitud 5.2 con epicentro en Escuintla. Este martes a las 5:43 se reportó un sismo de magnitud 5.2. Según el reporte, el epicentro se localizó en el departamento de Escuintla a una profundidad de 68 kilómetros. Vecinos de Escuintla, Guatemala, Totonicapán y Chiquimula reportaron la sensibilidad. La Conred recomienda a la población mantener la calma, seguir las indicaciones de las autoridades locales y ante cualquier situación de emergencia o desastre, llamar al 119, número de emergencia nacional.
5: Incibume reportó 23 sismos en Guatemala durante las últimas 24 horas. Ninguno fue sensible en territorio nacional. En lo que va de 2026, el país acumula más de 5.800 sismos.
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0: A ver, Beatriz me preguntaba si me sabía la historia de esa canción de Show Must Go On. Me sé algo, pero no sé si sabemos la misma historia, la verdad.
1: A ver, comparen.
0: A ver, ¿qué se sabe usted que yo no sé? Cuéntenos.
1: ¿Qué tú sabes? Bueno, yo no sé si tú no lo sabes. Lo que pasa es que como en el turno de 9 a 12 tenemos un segmento que se llama Hit Story. Ajá. Entonces conocemos la historia detrás de las canciones. Ajá. Esa canción la escribió Brian... ¿Cómo es? ¿Sí va?
0: Brian May,
1: sí. Y la grabó Freddie Mercury cuando ya tenía el diagnóstico de SIDA y estaba muy, muy, muy, muy, muy enfermo. Ajá. Entonces, por un lado, lo difícil que habrá sido para Brian May escribir la canción y lo complejamente profesional, entregado, artista, maravilloso que era Freddie Mercury. Ajá. Que grabó esa canción con ese sentido, la guitarra, o sea, toda la canción. Y él decía, el show debe continuar, y continuó hasta que ya simplemente no pudo continuar.
0: De hecho, hay muchos que consideran que esta es la verdadera despedida, no solo de Freddie Mercury, sino
1: de Queen.
0: De Queen, tal
1: sí,
0: cual.
1: Sí, sí, sí.
0: Porque después de la partida de Mercury, todavía lanzaron, creo que dos o tres discos más. El más importante después de la partida de Mercury, creo que fue Made in Heaven, que salió en el 98, si no estoy mal.
1: Y que era demostrando que el show debía continuar, pero ya no era lo mismo.
0: Exacto.
1: Pero ustedes imaginan tener un diagnóstico de fatal, o sea, sabes que te vas a morir porque no hay cura.
0: Y sobre todo en aquella época que había mucho mito, ¿no?
1: Pero que sabías que te ibas a morir.
0: Claro.
1: Y donde a tu alrededor tus amigos se estaban muriendo también.
0: Sí.
1: Y sí, te sí, ibas sí. a morir tú y te ibas a morir mal, porque se sufre mucho. ¿Cuáles tus retrovirales? No, nada.
0: No, en ese momento no había.
1: No había nada.
0: No había nada de eso.
1: O sea, el diagnóstico de VIH en ese momento, que luego se convertía en SIDA, era casi un diagnóstico de te vas a morir.
0: Sí, punto. Pues bueno, sí, sí, conocía esa historia, pero por eso le dije, no sé si conocemos la misma historia, porque al rato hoy me la contaron diferente, ¿verdad? Como diría el finado Héctor Gaitán, como me la contaron, te lo cuento, porque todo cabe en lo posible.
1: Oiga, ¿sabe? Dígame. Las casualidades de la vida. Ahorita que venía ya subiendo a turno, ajá, me voy topando un personaje, maestro suyo, y un maestro de la locución.
0: Ajá.
1: Tiene idea de quién se trata.
0: Otro Soberanis.
1: Así es.
0: Maestro Soberanis. Topeado
1: el maestro Soberanis, así que con eso ya se da por servido e iniciado mi día de, o el turno, con un pie derecho.
0: ¡Arrancamos!

0: Mire, digo que...
1: ¿Por qué me hace esas señas? Usted lo que quiere es un colazo en moto.
0: Obvio. Yo voy a manejar mi propia moto.
1: Está bien, está bien.
0: Cuando saque la licencia, por supuesto.
1: ¿Se saca licencia para moto? No, yo no sé, pregunto.
0: ¿Sí?
1: ¿Así?
0: Sí.
1: ¿Y para cuatrimoto también?
0: Buena pregunta. Supongo.
1: No sé.
0: Para empezar, una cuatrimoto no tendría usted que estar circulando con una de ellas, por ejemplo, en las calles y eso. Creo que hay un porque está en el reglamento, no se puede. Creo que depende del motor y todo lo demás.
1: O sea, yo no me podría venir de San José Pinula para acá en una mi cuatrimoto.
0: Creo que no, Phantom. Pero independientemente de ello, sí, creo que como persona responsable, sí tendría que haber recibido usted algún curso de educación vial y de todo lo demás, aunque usted ande en una cuatrimoto.
1: Ah, pero eso es innecesario.
0: Sí, no.
1: Claro que es necesario la educación vial.
0: Por supuesto. A ver, ¿qué dicen por acá?
1: ¿Qué me iba a decir de la moto?
0: Ah, mire, pues, que le voy a presumir un poquito acerca de la 500.
1: Presúmame.
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1: Oiga, y es cierto que ahí está el J. Juan. ¿Se encontró a J. Juan?
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0: Ya me dejó la duda usted, ahorita vamos a buscar ahí.
1: Oigan, y más adelante con nosotros vamos a estar hablando en nuestro segmento Érase una vez en Internet. Vamos a hablar de una red social que se fue transformando, que algunas personas se hicieron famosas.
0: De hecho, alguien aquí en Guatemala, una chica que le pusieron de apodo o sobrenombre el nombre de esta red social.
1: Oye, ¿qué pasó con esa red social? ¿Quieren saber ustedes también qué pasó? Descúbranlo en un momento.

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0: cómo baila Carol, hombre. Si ustedes la vieran bailar, si ustedes vieran bailar a Carol en cadena.
1: No,
0: hombre,
1: le crean. Y todavía exigente el fantasma.
0: ¿Por qué no? No.
1: Pero si va a bailar, baile bien, dice el fantasma.
0: Pues sí.
1: Enséñeme, pues.
0: Oiga, baile. Por cierto, báilele. Dicen que sí hay que sacar.
1: Ah, sí. Dicen.
0: ¿Qué dicen?
1: Dicen, sí puedes manejar, por ejemplo, algunas cuatrimotos, pero con licencia M. Ahí está. Tuk-tuk, cuatris, triciclo, motocicleta. Pero tienes que tramitar placa también, dice, igual para las UTVs.
0: Ah, qué interesante. Qué interesante. Bueno, en nuestro segmento Érase una vez en Internet, hace unos cuantos años atrás, algunos dicen que esta red social evolucionó, pero otros consideran que en realidad se murió tal cual y dio lugar a algo más. ¿A qué es algo más? No sé.
1: Pero algo así.
0: ¿Pero ustedes en algún momento usaron Vine? Porque ese es nuestro tema en nuestro segmento Érase una vez en Internet. La red social Vine.

0: ¿Usó usted alguna vez Vine?
1: Usted dirá, ¿qué? ¿Qué es eso? ¿Cómo se come? ¿Cómo es el asunto? Vine. ¿Se escribe así? Vine.
0: Vine.
1: Vine. Era
0: el logotipo era una V.
1: Una V, ¿ah? Sí, con una forma.
0: Con un colocho.
1: Sí, como con un colochito. Y el color de fondo vendía siendo como un
0: aqua.
1: Cian. Cian o un aqua. Sí, creo que es más un aqua.
0: Es más un aqua, ¿no?
1: Más un aqua, sí. Sí,
0: yo, por ahí. Yo recuerdo el color porque me recuerda al motel este que hay, está ahí por la Bolívar, que se llama así, Aqua. No ha visto las vallas cuando uno pasa por ahí por...
1: No, pero no sé, ¿no?
0: En las vallas ahí se ve el color. Yo lo digo por las vallas.
1: Pero es que este color es como...
0: ¿Aqua?
1: No, es turquesa.
0: ¿Es turquesa, aqua, pues?
1: No,
0: mire. Va, y entonces,
1: tira más
0: cuénteme.
1: Un tono a verde, creo yo.
0: Va, verde, aqua.
1: Fíjese usted que yo lo pensé que había sido... Tal vez a inicios del 2000 o 2005, pero investigando un poco previo a iniciar el turno y todo, ajá, el tema, ¿no? Preparando los programas, veíamos que realmente, pues...
0: Duró muy poco, ¿no?
1: Sí, duró un poco.
0: Yo siento que fue una red social que duró muy poco.
1: O sea, uno dice, ¿pero por qué? Como que fue un boom, arrancó más
0: llamarada
1: o menos...
0: de tusas.
1: Sí, sí, más o menos. O sea, el lanzamiento inicial fue en 2013, no tiene tantos años, o sea... Y se siente como que fuera una red social de hace
0: bueno,
1: un montón.
0: Pero
1: de
0: es
1: tiempo.
0: Que 2013 en realidad sí fue hace mucho tiempo atrás.
1: Más
0: ¿Fueron
1: o menos.
0: Qué? Más o menos que 13 años atrás.
1: Prácticamente era una red social y donde sí ustedes también podían editar videos. Pero la peculiaridad, creo yo, o lo fuerte aquí era el tiempo que usted tenía para poder contar una historia a uh-huh. través de videos.
0: Ajá.
1: Eran 6 segundos.
0: 6 segundos.
1: Ajá. Uh-huh.
0: Y esta era la red que después se desaparecían los videos. Esta fue
1: son,
0: la que
1: son
0: se,
1: microvideos.
0: Esta fue la que se transformó después en Snapchat o Instagram.
1: Es que
0: porque quienes dicen que Vine fue la que se transformó en Instagram y otros Vine se transformó en Snapchat.
1: Es que son plataformas diferentes.
0: Es un mito urbano, como un político honesto.
1: Porque realmente Vine hacía estos videos, ¿cómo le llaman? Como en bucle, como en loop, o sea, que se repetían y se repetían. O sea, después de los 6 segundos, uh-huh. volvía. Y volvía, a menos que usted le diera scroll o cambiara el video.
0: Claro.
1: Aparte de eso, estaba Snapchat, que esta era una aplicación de mensajería multimedia. Sí desaparecía el contenido,
0: ajá.
1: pero esta fue lanzada creo que en 2011. Y tengo entendido que sigue operando Snapchat, pero tal vez en menor medida. Vine es otro asunto, Vine es aparte, sí.
0: Pues bueno.
1: Creo que fue Twitter el que la impulsó, y que ya ni siquiera es Twitter actualmente.
0: Ahora es,
1: y ahora
0: X.
1: es X, correcto. ¿Recuerdan ustedes en algún momento haber... visto videos en esta plataforma llamada Vine?
0: Es que fue muy poco, o sea...
1: Para mí fue el inicio de TikTok.
0: Estaba muy... Empezaba el boom de TikTok y estaba en su boom Instagram.
1: Sí.
0: Y luego vino Vine y sí. realmente fue como que muy poco, ¿no?
1: Pero sí, centrándonos en Vine, esta era una app muy... La verdad es que era un reto para aquellas personas que creaban contenido ya desde ese momento, por lo que le digo, contar historias en 6 segundos. Entonces, ¿cuál era la peculiaridad? Que era como poner play y pausa. Entonces, pues se prestaba mucho para que hicieran esta técnica que se le llama stop motion.
0: Ajá.
1: Usted graba algo en un movimiento en un segundo, luego graba otros 2 segundos en otra posición y así, y entonces ya luego ahí complementaba su mensaje, y también eso era un reto.
0: Pues bueno, ¿cuánto tiempo estuvo en internet? Como unos...
1: Sí,
0: un año,
1: estuvo,
0: ¿no?
1: No, estuvo más tiempo, pero lo que sí es que no tenía como... Y creo que ahí está de por qué Vine no evolucionó. Creo uh-huh. que ellos no tenían un modelo de monetización tan claro. No es como decir, bueno, Netflix, su modelo de monetización, por ejemplo, es a través de suscripciones. O freemium, ¿verdad? Que al principio, bueno, es gratis y después de cierto tiempo ya todo acceder a ciertos contenidos tiene un costo o algo, ¿no? Entonces, me imagino que por eso... pues tampoco pudo evolucionar más allá porque la aplicación era gratuita. Creo que no habían anuncios ni pagos directos como a usuarios.
0: Uh-huh.
1: Por eso le digo, creo que es el inicio de muchas cosas que todavía no estaban tan desarrolladas. Sin embargo, sí fue una fuente de exposición para
0: muchas
1: personas, correcto.
0: Por ejemplo, en aquel momento...
1: Con contenido patrocinado, por ejemplo, ahí sí, pero ahí no ganaba la aplicación, ganaba el creador.
0: Ganaba el creador.
1: Que
0: claro.
1: ni siquiera creo que en ese momento era creador de contenido, sino que a la persona, al usuario que creaba videos.
0: ¿Usaron ustedes en algún momento Vine?
1: ¿Vine? ¿Les suena?
0: ¿Se recuerdan de la chica Vine?
1: La chica Vine.
0: Ahora, la chica Vine
1: es que eran como sketches.
0: Por eso, pero la chica Vine sí nació en Guatemala o fue apropiación. Sí. No sé, yo pregunto, ¿no? Porque sí supe que tuvo su boom y incluso sí. Lo jaló un canal de cable.
1: Sí, porque tenía su forma de decir las cosas. Entonces, sí creo que ella estuvo entre 2013 y 2014. Creaba esos videos cortos de comedia, principalmente en esta plataforma. Pero, ¿cuál es, creo, también una desventaja? Que, bueno, algo que a ella le jugó en contra. Justo le dejaron como el nombre de la aplicación de una vez puesto en su nombre. Uh-huh. Entonces, ahorita que Vine ya no es tan vigente o incluso conocido para nuevas generaciones, creo que la encasillan un poco.
0: Pues bueno.
1: Pero esto ya es una opinión, es algo muy personal.
0: Esto ya...
1: Ya que ella no me alegue, si escucha esto, que no me alegue. Yo no estoy diciendo que haya hecho algo mal, simplemente no. Que creo que esto la encasillaba un poco.
0: Claro.
1: Estratégicamente.
0: Pues bueno, hablando. Dejamos ahí en nuestro érase una vez en internet, Vine, una aplicación que llegó, fue llamada de tusas y se fue. Más adelante, prepárate, porque llega la máquina del misterio.

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0: Vamos a un corte. Cuando regresamos, traemos una entrevista muy, muy interesante.

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0: 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Las 12:45. 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

0: Está próximo a estrenarse en Guatemala una película que lleva por nombre El Último Llamado de María. Y hoy precisamente
1: tenemos un invitado muy especial, un invitado de honor para que nos cuente un poquito más acerca de la película. Está con nosotros aquí a través del 102.5, Eric Cotrina, que es director de la película. Y bueno, la espera finalmente termina. Tengo entendido pues que El Último Llamado de María llega tanto a Panamá y Centroamérica. Y nada, es un placer de verdad tener aquí al director. ¿Qué tal? Bienvenido, Eric.
2: Claro, muchas gracias. Gracias a todos ustedes por la invitación. Y bueno, simplemente invitarles, ¿no?, para que puedan asistir a ver esta película. Es un documental que nos tomó casi 8 años hacerla.
0: Madre
2: mía. Y bueno, finalmente hoy uno entiende por qué hoy es que recién va a salir al aire, ¿no? Con todos los acontecimientos que suscitan en estos días, en estos tiempos, finalmente era el tiempo para que este proyecto pueda salir. Bueno, un poquito para contarte, si quieres, la experiencia de cómo fue realizada.
1: Gracias.
2: Yo soy publicista, yo me dedico a hacer comerciales para televisión. Durante 30 años me he dedicado a filmar comerciales para televisión. Y bueno, hace en el 2014 recibí la invitación de mi esposa para ir a una peregrinación. No tenía idea qué significaba peregrinación. Incluía Roma, Medjugorje. Y ahí finalmente, en vez de ir y burlarme de los sacerdotes ni de la iglesia, que inicialmente estaba así, fui comprendiendo un poquito más sobre el tema de la iglesia, el tema del respeto hacia nuestros sacerdotes y bueno, lo que principalmente quiere la madre, que es acercarnos hacia su hijo, ¿no? Y ahí tuve una conexión muy bonita en Medjugorje. Y a la vuelta quería hacer un documental, una película, y finalmente me contacté con un sacerdote que es el padre Francisco Berard, que desde 1981 él asiste a Medjugorje y ha conocido a estos videntes que han visto a la Virgen. Y un poquito este proyecto trata pues de llevar los testimonios de muchas personas que han tenido conversiones, sanaciones, y nos comparten a través de este proyecto, ¿no?
0: Eric, ¿cómo fue esa experiencia de conocer a estas personas que han tenido ese acercamiento en Medjugorje?
2: Bueno, primero que todo, yo iba con un corazón muy cerrado, ¿no? O sea, yo no creía. Es más, de hecho, el principio que le dije a mi mujer es que yo iba siempre y cuando no quería ver a ninguna monja, a ningún sacerdote. Y mira tú cómo termino, ¿no? Pero era por algo, ¿verdad? Yo tenía un gran problema. Tenía un dolor interno que me había alejado de Dios. Y allá en Medjugorje me pude confesar después de 30 años.
1: Wow.
2: Y ese dolor era que yo no me había podido perdonar a mí y no había podido perdonar a mi papá. Tenía 25 años de no hablar con mi papá. Y ese perdón me permitió, pues, calmar, sanarme, digamos, ¿no? Y acercarme mucho más a Dios. Y lo que sucedió en mí fue una cosa impresionante. Al volver, inmediatamente llamé a mi papá, le pedí disculpas por esa soberbia, nos perdonamos, nos juntamos. Y esas son historias que suscitan ahí a diario. Entonces, obviamente, la intención era poder compartir y llevar este mensaje que todo el mundo lo puede ir a ver. No es necesariamente está hecha para personas católicas o personas que van a la iglesia. No, está abierta para todo el público. De hecho, esa es la función de esta película, ¿no? Que te acerque un poquito más y sobre todo aquellas personas que se cuestionan, ¿no? Bueno, ¿y qué es la verdad? ¿Cuál es la verdad? ¿Qué pasa? Entonces, esta película te trae esas respuestas, ¿no? Y eso es un poquito la idea de poder ir a ver este proyecto, ¿no? No se la pueden perder porque faltan 9 días y este tipo de películas se van muy rápido de la cartelera. O sea, son muy pocos días que están ahí. Pueden entrar en la página web de Cinépolis de Guatemala y poder conseguir las entradas.
1: Tenemos entendido que hay una preventa, ¿verdad? A partir del 17 de septiembre inició la preventa.
2: Sí, ¿correcto? Ya estamos activos, así que
1: bueno,
2: pueden acceder y poder hacer la compra.
0: Eric, una pregunta. Hay quienes señalan que cuando se está trabajando en este tipo de producciones ocurren algún tipo de suceso que marca nuestra existencia como tal. Tú compartías con nosotros la experiencia que a ti te tocó vivir, que abrió tu corazón, pero ¿se dieron más de este tipo de experiencias?
2: Mira, esto es impresionante. Una vez que terminamos de hacer el proyecto, intentamos hacer la prueba de la película en una sala de cine, ¿no? Ajá. Obviamente, cuando tú terminas la película, tú la llevas a una sala de cine y haces la proyección. Pero el padre me había advertido y me había dicho: tienes que echar agua bendita a esos proyectores de esa sala de cine donde vas a hacer la prueba.
1: Ok.
2: Ya llevé la película y dije: bueno, para el exagerando, no llevé la película, no llevé agua bendita. Llevé la película por la noche al proyector. El chico empieza a cargar y me dice: señor, no hay ningún archivo en el disco duro, la película no está. Pero déjeme, voy a cambiar de sala, voy a otra sala, voy a buscar.
1: No.
2: Y se demora un tiempo, me llama y me responde: ya encontramos la película. La película se llama El Diablo. No, le dije, la película se llama El Último Llamado de María.
1: ¿Qué?
2: No. El único archivo que estamos viendo acá se llama El Diablo. Me mandó la foto, tenemos la foto nosotros, documentado y todo. Wow. Y el único archivo que salía era El Diablo. Y entendíamos que esta película iba a ser muy, muy difícil poder llevarlo a la televisión. Por eso al cine. Por eso se tomó más de 8 años hacerlo. Fue prácticamente imposible poder llevarla a las salas de cine. Y después entendimos por qué. Suscitan muchas cosas cuando la gente va a ver esta película, así que lo único que le pedimos es que la gente vaya con el corazón abierto. Se va a reír, va a llorar, va a pensar, va a cuestionar. Suceden muchas cosas cuando uno va a ver esta película.
1: Qué lindo, y creo que esa es la magia del cine. Eric, de verdad que qué bonita experiencia, qué bonita forma de poder presentarnos un poco acerca de esta película, El Último Llamado de María. Y porque finalmente, pues, usted une algo que usted se dedica a hacer porque le gusta y porque es bueno haciéndolo, con un poco de esta experiencia que, pues, definitivamente marcó su vida, marcó un antes y un después. Así que
2: es
1: nada.
2: Al final, adelante. Todos tenemos un don que el Señor nos regaló. Tú tienes un don maravilloso con la voz, ustedes tienen un don maravilloso, tienen un acercamiento a la gente de forma impresionante, pero al final, cuando llegas allá, el Señor te va a decir: ¿qué hiciste con el don que te regalé?
0: Wow. Es una gran pregunta.
2: ¿Cuántas almas salvaste con el don que yo te regalé?
1: Ay.
2: Entonces, es un llamado para que todos, de alguna u otra forma, con un granito, con ese don que tenemos, podamos acercar a la gente a esto, ¿verdad?
1: Muy bien, muchísimas gracias.
0: Muchas gracias, Eric.
1: De verdad, qué gusto tenerlo. Entonces, recordatorios para ustedes, para quienes acaban de sintonizar y dicen: wow, entré tarde, ¿de qué están hablando? Estamos hablando un poco con el director Eric Cotrina, que es director de la película El Último Llamado de María. La espera termina. Nos comentaba durante la entrevista que tomó más o menos 8 años poder hacerla y que esto se presentara en las salas. Y la espera termina porque El Último Llamado de María llega a Panamá y Centroamérica para vivir esta experiencia de fe que promete tocar corazones. ¿Cuándo? El estreno es el 1 de octubre, faltan solo 9 días, pero ya hay preventa desde el 17 de septiembre, arrancó la preventa, y está exclusivamente en Cinépolis, así que vayan, compren sus boletos en línea, en preventa, o vayan a las salas de cine, y pues hagamos justicia también un poco con estos 8 años que tomó de producción.
0: Eric, ¿algo más que quieras agregar?
2: Bueno, a todos mis amigos de Guatemala, no se pierdan, esto son poquitos días que vamos a estar en las salas de cine, pero dependen de ustedes armar grupos en las parroquias, grupos de amigos, de mujeres, de solteros, de casados, de todos. O sea, vengan y abran el corazón un poquito para que se lleven ese mensaje tan bonito que es el amor de nuestro Creador.
1: Muchísimas gracias.
0: Muchísimas gracias, Eric.
1: Nosotros continuamos con más de la programación y, bueno, vayan al cine.
0: Vayan al cine, vayan a conectarse también a YouTube y a TikTok porque ya viene nuestro live, nuestro en directo.

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7: Hola, soy Keila Castillo. En los próximos segundos te presentamos los hechos más importantes que marcan la agenda de hoy.
8: Les saluda Alexis Ponce.
7: Presidente Arévalo espera solución al alza de combustibles este martes en el Congreso. El presidente Bernardo Arévalo indicó que espera que el Congreso defina este martes una medida para aliviar el alza de los combustibles y aseguró que el Ejecutivo está preparado para aplicarla. El mandatario también se refirió a la elección de Contralor General de Cuentas y a las elecciones ante el paso de migrantes hondureños por el país.
8: Canciller de Guatemala reafirma respaldo a multilateralismo en reunión de la CELAC. El canciller Carlos Ramiro Martínez Alvarado participó en Nueva York en la reunión de ministros de Relaciones Exteriores de la CELAC, donde reafirmó su compromiso con el multilateralismo y el diálogo regional. Guatemala reiteró que es momento de que una persona de América Latina y el Caribe ocupe la Secretaría General de la ONU.
7: México aprobó restringir el uso de celulares y otras pantallas en escuelas primarias y secundarias. Los estudiantes podrán llevar sus teléfonos, pero deberán mantenerlos guardados durante la jornada, salvo en emergencias. La presidenta Claudia Sheinbaum explicó que no se podrá usar ni en clases ni en el recreo. La medida entra en vigor a partir del 3 de noviembre.
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0: Pues bueno, yo digo que ya arrancamos. Vayan ustedes directamente a nuestro TikTok, a nuestro YouTube. Vayan a darle una buena me gusteada y una buena
1: compartida.
0: Compartida y una buena metapeada.
1: Likeada. No sé si es like. Sí, va.
0: Sí, una buena likeada. ¿Ahí? A ver, permítamelo, ¿no? Es primera vez que va a leer esto.
1: ¿De verdad? Ok, va. Muy bien.
0: Ay, mire qué bonito se siente. Ya hice algo nuevo el día de hoy.
1: Algo importante.
0: Entre Scooby-Doo, papá.
1: No, hombre, ese no.
0: Sí, sí, sí. Es lo que nos toca.
1: O sea, sí, pero no.
0: Bueno, hace mucho tiempo atrás. Vénganse ustedes aquí a live de TikTok, a live de YouTube. Compartamos, hablemos. Creo que sin lugar a dudas hay un personaje de las caricaturas. Creo que es el centro de nuestro show. Cartoon es el protagonista. Hay un personaje de las caricaturas que ha trascendido generaciones.
1: Sí.
0: Y que en la actualidad, de hecho, Netflix prepara una serie. Es la primera serie live action basada en este personaje. Hablamos nada más y nada menos que de nuestro buen amigo Scooby-Doo y la máquina del misterio.

0: hoy en nuestro show Cartoon vamos a hablar de esta serie animada, por allá por lejana, que empezó allá en la lejana década de 1960 y que lleva por nombre, bueno, originalmente se llamaba Mr. Machine. Posteriormente se llamó Scooby-Doo, ¿dónde estás tú? Y que tenía personajes icónicos como Shaggy, ¿no?
1: Como Vilma.
0: Como Vilma.
1: Daphne.
0: Daphne. ¿Y cómo se llamaba el otro chavo?
1: El que era el guapo.
0: Sí. El mamoncillo, ¿cómo era que se llamaba?
1: Fred, ¿no?
0: Fred, exacto.
1: Tan importante ver a su personaje.
0: Pues tenía que manejar el carro, ¿no?
1: Sí, no, la verdad es que todos se complementaban muy bien. Lo triste o lo complicado, creo yo, mi Phantom, es cuando uno crece y analiza y uno se da cuenta por qué, y como lo dicen en redes sociales, por qué Shaggy siempre tenía hambre.
0: Sí, sí, sí.
1: ¿Será que Scooby era solo producto de su imaginación en un momento de sus
0: viajes? ¿Será que no existía?
1: Lo he llegado a pensar, mi Phantom, lo he llegado a pensar.
0: Mire, yo todo el tiempo me pregunté qué clase de perro era Scooby-Doo.
1: Es un gran danés.
0: Y es un gran danés, exacto.
1: Los perros parecen caballos, ustedes.
0: Sí.
1: Enormes.
0: Sí,
1: sí. Enormes. Pero el tamaño no le ayudaba mucho porque era un poco miedoso a nuestro querido compañero Scooby. Oiga, más adelante pues van surgiendo otros personajes como por ejemplo Scrappy.
0: Scrappy.
1: Tuve un perro Scrappy, que ¿no? le puse así, ¿sabe?
0: Scrappy.
1: Sí, le puse Scrappy, justo por Scooby-Doo. Era un cocker spaniel.
0: Ah, okay.
1: Se comió todos nuestros zapatos.
0: ¿Vieron? Y bueno, y está por supuesto el viejo de la granja, ¿no? Que era siempre el que estaba detrás de todo lo que ocurría.
1: Correcto. Escríbanos ustedes a través del WhatsApp. Cuéntenos acerca de si vieron o no Scooby-Doo, les gustaba la caricatura o no. ¿Hay algún episodio en particular que recuerden?
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0: A ver, nos decían por ahí que hoy es martes de no te cases ni te embarques. En realidad hoy es martes de equinoccio, ¿no? Uh-huh. ¿Es equinoccio o occipucio?
1: Fantasma. Dicen acá.
0: ¿Cuándo van a hablar de los Transformers? Tranquilo, ya, hablamos, ya viene.
1: Ya
0: no, no hemos hablado de los Transformers.
1: Voy a revisar mis.
0: Pero hoy estamos hablando de Scooby-Doo. Que alguien nos decía que efectivamente otro personaje dentro de la saga de Scooby-Doo, creo que sin lugar a dudas es la furgoneta, ¿no?
1: Sí, y en Guatemala en algún momento alguien dijo, pues tengo la camioneta de
0: Scooby-Doo,
1: ¿por qué no la voy a pintar como tiene que ser, como en la caricatura? Y la
0: pintó. Y la pintó tal cual.
1: Me pregunto si alguien aquí conoce al dueño de esa.
0: Yo me pregunto si aún la tendrá.
1: Y si aún la tiene, yo no lo he visto.
0: Pero eso en algún sería momento. Interesante.
1: Sí.
0: Pues de eso estamos hablando hoy con ustedes también, que nos comparten algunos datos muy interesantes, cómo llegan los especiales de Halloween. Y es más, me atrevería a decir que la única caricatura que se mantiene vigente con ese tipo de especiales, creo que sin lugar a dudas, es Scooby-Doo.
1: Sí. En algún momento mi mamá nos compró unos cuentos.
0: Ajá.
1: Y unos libritos, venían todos los de Cartoon Network y aparte vendían también otros, como por ejemplo el de Scooby-Doo. Y recuerdo, teníamos un par de cuentos.
0: Oiga, de Scooby-Doo. Hablando de esos cuentos, se han hecho algunos crossovers. Y se me vino a la mente en este momento que se estaba hablando de los cuentos, cuando Scooby-Doo hizo un crossover con ¿Le temes a la oscuridad?
1: No.
0: Y otro con Escalofríos. Solo el libro, ¿no? Solo el libro. Aparte de eso, también ha hecho otro crossover, por ejemplo, con las Tortugas Ninjas. Ha hecho uno con Batman y no me recuerdo qué otros personajes. Pero sí, ha estado bastante interesante la vida de Scooby-Doo. Dice Eder, por supuesto, pasé mi niñez viendo esta serie animada. Lo que más recuerdo es para el mes de octubre. Había un tipo de maratón Scooby-Doo, dice por acá.
1: Nos dice alguien acá, yo tuve una Ford, dice, igual a la máquina del misterio en turquesa. Le hice las flores, dice, para que se pareciera a la Scooby-Doo. El Scooby-Boo, le decían, a lo mejor era la tuya la que vimos en las calles,
0: al
1: ¿no?
0: Rato,
1: tuviera
0: al
1: tu
0: rato.
1: Furgoneta. Saludos para Amar, furgoneta. Tu carro.

0: Mire qué interesante, nos están hablando de otros crossovers que tuvieron, que ha tenido Scooby-Doo, por ejemplo, nos decía con Johnny Bravo.
1: ¿Es cierto que también tuvo con WrestleMania? ¿O algo así? ¿En sí. WrestleMania?
0: Sí, aquí nos están diciendo Scooby-Doo con WrestleMania.
1: O pues con la WWE.
0: Está interesante.
1: Mire qué genial.
0: Sí, eso está interesante. Nunca pensé que tuviera un crossover con...
1: De hecho, dicen que también con Coraje el Perro Cobarde.
0: Dicen que la mejor fue la de Kiss, ¿no?
1: Por lo que veo, sí, hay muchos comentarios.
0: Es cierto, también está el crossover con los Jóvenes Titanes, los Teen Titans. Y alguien en WhatsApp también nos decía un crossover de Scooby-Doo. Pero no...
1: O sea, ¿cómo se llamaba esta película de live action de Scooby-Doo?
0: ¿Cuál? Donde el malo era Scrappy-Doo.
1: No, ahí no me recuerdo.
0: Bien, el malo era Scrappy-Doo en una.
1: Al final. Ajá. Mira, no me acuerdo. No recuerdo.
0: Scooby-Doo, la película. Que sí, tenía un muy buen casting, la verdad.
1: Es una película de 2000. Estoy viendo ahorita, vamos a ver.

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2: Las 13 horas, 43 minutos.
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0: Oiga, qué montón de covers, de crossovers, perdón, que hay entre... crossovers, perdón, entre Scooby-Doo y otros personajes. Aquí ya nos hablaron del crossover de Batman, del crossover que hizo con las Tortugas Ninjas, del que tuvo con... Bueno, y también de las otras versiones que han salido de Scooby-Doo. Que le vamos a titular aquí la versión malcabresta.
1: De la cual no me quería enterar, pero bueno.
0: Oiga, pero...
1: Vamos a hacer punto y aparte. ¿Sabían ustedes que
0: negocios son negocios?
1: ¿Sabían ustedes que Scooby-Doo también tuvo merchandising? Así como estas pastillitas de los picapiedras. Alguien nos dice que hubo vitaminas de Scooby-Doo. Yo jamás las vi.
0: Hay vitaminas de Scooby-Doo. De hecho, hay. Y también hay cereal de Scooby-Doo.
1: De verdad.
0: Sí, usted va al supermercado, por ejemplo, y encuentra el cereal. Hay cereal de Scooby-Doo.
1: No hay cereal de Scooby-Doo.
0: Hay cereal de Scooby-Doo.
1: Yo quiero.
0: Hay discos infantiles.
1: Mire, si hay.
0: Yo le dije.
1: Pero este es reciente.
0: No, tiene ratos de estar.
1: Yo nunca he visto
0: el de Cinnamon y Marshmallow. Sí, tiene Scooby-Doo.
1: Tenemos una misión en esta tarde y es que...
0: Están los Berry Boons también.
1: Ahora, yo me puedo comprar mi cereal y me voy a comprar mi cereal de Scooby-Doo. Lo voy a ir a buscar.
0: Scooby-Doo es de... Scooby-Doo, en serio, tiene mucho merchandising y ha atravesado las generaciones de todo tipo, la verdad. Creo que es un ícono transgeneracional.
1: Sí. Nos dicen, hola, ¿qué tal? Esa película es muy buena para los chicos. No sé si... No, la voy a ver. La voy a ver después porque tengo miedo de que me estás enviando a través de YouTube. Pero creo que es relacionado a Scooby-Doo.
0: Es más, si no estoy mal, hace como un año...
1: Ah, aquí está la versión de los Kiss.
0: La versión de Kiss con Scooby-Doo.
1: Ay, gracias.
0: Pero hace como un año, creo que alguien creó una especie de podcast usando IA con los personajes de Scooby-Doo. Estaba Fred, estaba Vilma, estaba Daphne, estaba Shaggy, obviamente estaba Scooby-Doo. Y era como una entrevista que ellos hacían y donde ellos iban contando... Desconozco si aún está disponible en Spotify, pero me pareció una curiosidad de este personaje.

0: ¿Qué es distemia? Es que aquí alguien lo mencionó.
1: Por favor, Phantom tiene algo a cargo y yo otra cosa. Espérense. Estamos leyendo algunos de los mensajes. Dicen, les mandé el TikTok, pero WhatsApp, por WhatsApp, dice. De lo de la batileche, dicen. Ok, bueno, ahorita lo vamos a ver.
0: Scooby-Doo es papá, dice.
1: Dicen acá. Yo sí escucho casi de todo, menos música de bolos, dice. Es que, a ver, hablamos un poco. Porque mencionábamos en el live que aunque la canción esta que salió de Scooby-Doo, papá, tal vez no es de nuestro género favorito, o no es nuestra canción favorita, no podemos negar que es una canción muy pegajosa y que posiblemente muchos sí la recuerdan bien. O una vez que les mencionan el Scooby-Doo, lo primero que se les viene a la mente es la canción o la letra, ¿no?
0: La de Scooby-Doo, papá.
1: Sí.
0: Sí, creo que para las nuevas generaciones y para muchas generaciones pasa, ¿no? A ver, bueno, dejamos ahí en nuestro archivo cartoon uno de los personajes más icónicos de la cultura pop de Scooby-Doo. Bueno, nos siguen compartiendo las imágenes de Shampoo Scooby-Doo.
1: También, qué rico, porque dice olor a chicle, Shampoo 2 en 1, muy bien, seguramente huele muy bien. Dicen, hola chicos, en Netflix se encuentra la serie Scooby-Doo Misterios S.A., muy buena. Ah, había serie.
0: Bueno, pero yo sabía que están preparando una serie live action, no sé si es esa, no sé si ya la tiraron.
1: Ah, o cómo.
0: O la siguen preparando, pero bueno. ¿Y ustedes compraron algún producto de Scooby-Doo?
1: Dicen acá,

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0: Oigan, pues bueno, qué gusto haber compartido con ustedes ahí en el directo de TikTok y de YouTube. 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
0: Y bueno, dejamos en nuestro archivo Cartoon Scooby-Doo, del cual salieron mil y un conversaciones,
1: sí,
0: ¿no?
1: Sí, sí, sí, sí.
0: Desde los productos, desde todo el merchandising, las series, los crossovers, los live action, lo que se viene. Creo que Scooby-Doo es un personaje que va a trascender todavía aún a más generaciones.

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0: 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Llegamos a ese punto en el cual usted decide qué sonamos. ¿Qué quiere? ¿Una fruta?

O a lo mejor quiere un snack. Con Billy Squire, con The Strokes.

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1: Buenas tardes.
0: Buenas tardes.
1: Los voy a mandar con una, mi fruta, por favor.
0: Fruta.
2: Muy bien, con gusto.
1: Muchas gracias.
0: Bueno.
2: Muy bien.
0: Una su fruta con tajín. 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
3: Buenas tardes, comandante fantasma. Con una fruta, por favor.
2: Fruta. Vaya.
0: Va a arrasar la fruta.
2: Arrasando.
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2: Tenemos llamada. Hola, hola.
4: Hola, fruta.
2: Fruta, con fruta. Gusto, vaya.
4: Fruta.
0: Provechito, pues. Agarre usted su fruta.
2: Su fruta ácida.
0: Échele tajín, échele chamoy, échele limón.
2: Pepita.
0: Y disfrútelo con la 102.5.

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1: Bueno, y se viene el sobre la mesa de hoy.
0: Ala, pero ya muy poquito tiempo,
1: Fandom. Suficiente, suficiente.
0: Vamos a quedar picados.
1: Está bastante potente, la verdad.
0: Interesante.
1: Está bastante potente.

0: Oigan, este caso está interesantísimo en nuestro segmento de sobremesa, ¿no?
1: Sobre la mesa.
0: A ver, ¿de qué se trata, mi querida Commander?
1: Bien, tiene que ver un poco con el trabajo. Bastante.
0: A ver.
1: Dicen, buenas tardes, muchachos. Les cuento que trabajo como asistente, dice, gerencia. Esta empresa es familiar. Me contrató a mí una doña, dice, que resultó ser la esposa de quien es mi jefe directo. O sea, ambos tienen puestos gerenciales, pero prácticamente a quien yo le rindo cuentas es a ella, según me dijo. Pero, bueno, returbio, dicen. Siento que ya no puedo más con tanto clavo personal en el que yo me he quedado entre la espada y la pared. O sea, clavo personal es de ellos.
0: Ajá.
1: Me vi involucrado, dice, porque mi jefe me pide que le cubra las espaldas con la doña. Jajaja. Al principio me ponía creativo, dice, pero ya no sé ni qué más inventar, dice, cuando se escapa de la office. Ojo, no es que tenga amantes ni hay algo de infidelidad. Yo creo que él tiene más un problema con el juego. Lo peor, dice, es que ya lo convierten en mi responsabilidad. Lo que al inicio era un favor, ahora es tremenda responsabilidad y honestamente tampoco podía decir que no, porque igual él también es mi jefe.
0: Ay. ¿Qué hago? Dice por acá. Pues yo te diría que te consigas otro trabajo, hermano.
1: Este sí.
0: ¿Ustedes qué dicen? ¿Qué consejo le pueden dar a esta persona? Vamos a un corte y volvemos con sus reacciones.
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5: Las 14 horas, 44 minutos.
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0: Me encanta cómo la mayoría dicen, ah, este caso no está nada complicado, la solución es muy clara. Para empezar, que no se lo tome personal, dice, porque no es su culpa, el que está mintiendo es el cuate. Y sí, es cierto, él está en medio, dice, pero para mí que se vaya a jugar con el jefe. Aquí más también dice que se vaya a jugar con el jefe, así todos felices. No, porque si él tiene pues un tema ahí, hay que resolverlo, pero bueno. Dicen rapidito, a ver si llego. Yo estuve en un panorama similar, pero en mi caso sí estaba complicado porque fue tema de infidelidades. Llegó un punto en el que el trabajo no era lo molesto, era más molesto el rollo familiar. Renuncié y aunque me llamaban para regresar, te lo digo, no lo vale. Y si ahora trabajo en un lugar un poco más profesional y lo importante no es familiar la empresa. Dice, no recomiendo trabajar, dice así, son más problemas personales que laborales. Dicen, hola, ¿qué tal? La verdad es que este chavo está contra la pared porque igual cuando cachen al jefe y vean que él está mintiendo, se va a quedar sin trabajo. Entonces que siga haciéndole ganas hasta que eso pase. O sea, de todos modos va a pasar. Dice, mejor que se vaya a jugar con la jefa. Bueno, es con el jefe. El jefe es el que, bueno, el esposo de la señora creo que es el que
1: es
0: tiene
1: el que
0: como...
1: tiene el problema.
0: Sí, el que tiene ahí... Ay, Dios. Dicen, hola, así que le pague por cada favor aparte de su salario.
1: Dice, una tablita con rangos dependiendo del clavo.
0: Pues sí, dicen.
1: Así vale la pena. Ah, pues, eso no está mal.
0: No, eso ya es extorsión, amigo. No sé, eso ya es. No sé.
1: Pero no, no sé, piénsalo.
0: Tenemos también nota de voz. Vamos a ver qué es el buito.
2: Phantom Carlos, muy buenas tardes, aquí el Búho. Yo tuve una experiencia así, pero con el hijo del jefe, mi jefe Elefantón, vamos a llamar así. Ajá. Él tenía un hijo drogadicto, loco y todo, el barbú. Sí, ese era como que el viceministro del taller. Y yo cubría las veces que él se iba a competir, se iba a drogar con los amigos. Volvía a casecitas, la oficina del jefe, y se desaparecía billete, caja chica. Y al principio yo lo estuve encubriendo porque nos hicimos cuates y yo lo entendía porque era patojo. Pero ya después ya se empezó a volver una bola de nieve porque tanta mentirita se va volviendo una bola de nieve y lo terminan cargando a uno. Claro. Al final a mí me despidieron por él. O sea, consejo. Es mejor que él solito caiga por su peso y ir buscando por aquello de los casos una otra alternativa, porque muchas veces uno por ser buena onda carga los pecados ajenos y así me pasó en esa ocasión.
1: Hay que tener cuidado con eso.
0: Saludos. Dicen, salud. Por eso dice que se vaya a jugar con la jefa, Carol. No, tampoco. ¿Qué tiene que ver una cosa con otra?
1: Pues,
0: eso es aprovecharse de la situación.
1: A lo mejor él tiene mejor suerte, ¿no?
0: No lo sé. Bueno, la verdad es que sí está complicado porque justo él está en una posición pues donde está comprometido de alguna u otra forma. Pero,
1: yo creo que él lo que tiene que hacer es... le daba su cuajo al búho.
0: No.
1: Yo creo que él lo que tiene que hacer es hablar directamente con el jefe. Decirle, mire, jefe, necesitamos hablar, ¿verdad?
0: O se detiene con esta situación... ¿O le digo a la jefa?
1: No, pues tal vez no que le diga a la jefa, pues, pero si la jefa le pregunta a él, ¿sí? Y constantemente le dice, mire usted, ¿y tal día por qué se fue mi marido? Ah, porque tenía una reunión, por ejemplo.
0: Es que, ajá, yo imagino que ya de tanto, imagínese cuántas reuniones puede tener a la semana,
1: claro.
0: Pues. O cuántas faltas porque le dolía el estómago, le dolía no sé qué.
1: Todo eso al final, sí. Lo que pasa es que le va a terminar afectando la salud mental al pobre chavo, ¿no?
0: Sí, también un poco. Y la otra persona, pues sí tendría que, con tema de, al final de cuentas, es también creo que un tema de adicción. Creo que lo ve igual es dentro de un proceso psicológico y todo, pero por supuesto que el cambio no se da inmediatamente. Y los psicólogos me dirán por ahí su perspectiva
1: a
0: con
1: ver,
0: el tema.
1: ¿Qué dice por acá?
3: Hola, Caro, Lolo Fantasma. Con el tema que están tocando, yo creo que lo más sano para el joven es que se retire de la empresa. Y se los digo por experiencia, 10 años trabajando en una empresa familiar y al final del camino, la sangre es la que pesa. Saludos.
1: Salud,
0: saludos. Pues. Dicen, hola, ay, mejor que busque otro trabajo, dice, porque prácticamente es una adicción ajena, dice, y ya pasé por eso y de verdad, dice, es bastante duro, dice, porque también uno se va de corbata. Alguien también nos decía lo siguiente.
1: Dice, si está inconforme, mejor que inicie a buscar otro trabajo. Y ahora que está trabajando, es más fácil cambiarse que estando desempleado.
0: Eso sí es cierto. Eso sí es cierto.
1: Qué complicado, pero qué complicado. Bueno.
0: Pero, ajá, la verdad es que dentro del caso que nos había enviado, en ningún momento nos menciona que quiere cambiar de trabajo. O que lo está pensando.
1: No, pero lo que pasa es que eso se le va a convertir en un grandísimo dilema, hombre.
0: Sí, que ya, de hecho ya lo es.
1: Ya lo es.
0: Pero bueno.
1: Pues bueno.
0: Algunos lo toman con gracia y otros sí dicen, no, mira, mejor sigue tu camino.
1: Ahora, tu paz mental no tiene precio, hermano. Y así nos vamos.
0: Ya.
1: Ya, ya toca. Mira, pasó por ahí Federico.
0: Ah.
1: Ya nos vamos. Pero amenazamos con volver mañana en punto de las 12 del mediodía. Para seguir compartiendo con ustedes, más de todo, seguir haciendo esos directos donde muchos vienen a compartir y más de todo. Nos vamos con producción de la Commander Carol Alfaro.
0: Y en el monstruo de los controles.
1: Soy el fantasma, que la fuerza los acompañe.
0: Pórtense bien.

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0: Mire, vamos a conectar rápidamente hasta donde se está originando la noticia a esta hora de la tarde. Estamos en directo hasta la novena. ¿Novena y qué calle es esa?
1: Novena y... creo que 11.
0: Novena y 11.
1: Novena y décima.
0: Zona 1.
1: Décima y 11.
0: Zona 1 de la ciudad capital.
2: Para conocer sobre la iniciativa de ley que trata la suspensión temporal de las siestas prolongadas tras el respectivo culto de martes, tiene la palabra el diputrans. ¿Vos, Inés? ¿Cómo se llama aquel que nunca ha sido presidente del Congreso, vos?
3: Eusebio Estrada.
2: Ah, ese, Eusebio Estrada.
4: Pues, ¿qué le diré?
0: Diputado.
4: Es una moción.
0: Privilegiada. Mire, lo que pasa es que dice que hay protestas porque hay gente que se queda echando la siesta más allá de los 40 minutos que están autorizados según el Código de Trabajo.
4: ¿Cuánto dura un culto?
0: No, el culto se lo toman antes. Eso, es que mire, ese es el problema, creo yo. El problema es que sí están autorizados los cultos el martes, pero la siesta prolongada no. Lo que pasa es que cuando toman mucho culto,
4: usted lo que tiene que tomar en cuenta.
0: A ver.
4: Usted lo que tiene que tomar en cuenta son los efectos colaterales.
0: Eso es importante. Ajá. Plus cuanlaterales,
4: que son los más...
0: Esos son los más dañinos.
4: Dañinos para la salud del consumidor, ¿verdad?
0: Sí, claro. Sí.
4: Y también los que van de arriba para abajo, también tienen que tomarlos en cuenta, ¿verdad?
0: Exactamente, diputado.
4: Entonces, uno basado en esa iniciativa es que promueve la promoción de la ley.
0: ¿Verdad? Sí.
4: Salucita, pues.
5: ¿Y ahora quién podrá entretenernos?
6: ¡Es un pájaro!
7: ¡No! ¡Son dos!
8: Ese no es el dúo.

Aguilar Batres. Hola, hola, hola, hola, hola, hola, hola. ¿Qué tal? ¿Cómo están? Bienvenidos. ¿Hay algo de música?

0: Hoy tarde de duelos. Así que si usted tiene algo en mente, algo que quiera poner en la calle de los duelos, póngalo ya en el 4156-1025, ahí serán bienvenidos los mensajes. Y usted proponga a quién quiere poner a batirse a duelo contra quién. Nombre de un artista y una canción, y espera que se den los cuentazos, ¿verdad?
1: Los cuentazos, claro. ¿Verdad?
0: A ver quién sobrevive. Sobreviven los dos, ¿quién se va en caballo blanco?
1: ¿Quién se va en caballo blanco? 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
0: Bueno, nosotros vamos a hacer una pausa brevísima, pero regresamos ya con los martes de duelo.
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0: Arrancamos con el primero de la tarde. El primer duelo es entre Straight from the Heart.

0: se sube al caballito negro.
1: Arre, arre, arre, cuatrero.
2: Llámenos usted, 2411-2050.
0: Para votar por esta o por...
3: Are you Jim and Ray?
0: Ahí están las dos. Ya una va en su caballo blanco. Y la otra está en el caballo negro. A ver, 2411-2050, el número para votar. Vámonos a la línea telefónica. En la línea telefónica está la voz de...
4: ¿Aló?
0: ¿Aló?
4: Ah, ya empezamos con los problemas técnicos.
0: Bueno, 2411-2050, márquele por favor para poder hacer el correspondiente duelo de esta tarde entre Bryan Adams.
4: Ahí está el búho.
0: Canelo. Julio Canelo, búho. Adelante, búhito.
5: Aquí está su búho y quiero caballito blanco.
0: Caballito blanco, pero ¿cuál es? Es que ya no me acuerdo
5: la
0: ni.
5: La de Jimmy Ray.
0: Jimmy esta, Ray. Esta, mire.
5: Esa, mero.
0: Esa, mero, búho.
2: 105, adelante.
0: Adelante, ¿para quién es su voto?
6: Para Bryan Adams.
0: Para Bryan Adams, estamos 1-1. Are You Jimmy Ray está compitiendo contra Bryan Adams.
2: 105, adelante.
1: Arre, arre, arre, cuatrero.
0: ¿Qué tal? Hola.
2: Bien,
0: ¿para quién?
7: Para el Bryan.
0: Para el Bryan. Bryan o Jimmy Ray. Bueno, va ganando.
2: Va ganando
0: el Bryan, sí. A ver, esta es la cuarta llamada. Aló.
7: Aló, buenas tardes.
0: Aló, buenas tardes.
7: Sí, mi voto es para Bryan.
0: Para Bryan, esa es la que ganó. Muy bien.

0: sobre el caballito negro. Y sobre el blanco está nada menos y nada más que...
1: You got it.
0: A ver, ¿cuál de los dos, pues? 2411-2050, vámonos a la línea. Roy Orbison con You Got It o Black Velvet. De Alana Miles.
2: 2411-2050.
0: Aló, buenas tardes. Buenas tardes.
2: Black Velvet.
0: Muy bien. Pero solo un Black Velvet vale, ¿va? ¿Aló?
2: ¿Aló?
0: Vámonos a la línea telefónica, línea activa.
2: ¿105?
0: ¿Aló? No, es que no le ha pinchado, señor. Sí, ¿aló? Colgó el anterior.
2: ¿Había uno ahí?
0: ¿Aló? Buenas tardes, voto para...
3: Por aquí andamos saludándolos.
0: Saludos, amigo. ¿Para quién?
3: Gracias, igual, para Black Velvet.
0: Black Velvet. Lleva dos.
3: Ustedes, Melissa, a la pista.
0: Eso, muy bien. Bien que se mantiene ahí enterado, ¿eh? Línea telefónica abierta.
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5: Buenas tardes.
0: ¿Aló?
5: Aló, buenas tardes.
0: Buenas tardes.
5: Para Black Velvet.
0: Black Velvet.
5: Arriba.
0: Black Velvet.
5: Don Chili Willy.
0: Don Chili Willy se retiró de la radio. Por ahí anda.
5: Bien. Ahí era Chumero, cabal, Chumero encaje con usted. Mi respeto para los dos. Muchas gracias,
0: Gracias, adiós.
5: Felicita Highlander.
0: Gracias, Highlander. Adiós.

0: generan calor.
1: Bien, pero no. Se forma el efecto
0: invernadero.
1: Invernadero.
0: Solo la lluvia dice que solo alborota el calor. Así dice.
1: Así dicen.
0: La abuelita decía muchos. A ver, el próximo 2 de octubre, ¿qué hay? ¿Qué hay el próximo 2 de octubre?
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1: Dick Grayson.
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0: 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Es entre una de reciente creación. Bueno, no reciente, ya pasaron más de 24 años, 25.
1: Pero supongo que tienen el mismo ritmo, el mismo estilo.
0: Más no.
1: Música disco, ¿no?
0: Love Philosophy.
1: Love Philosophy es de lo que le llaman no disco.
0: No disco.
1: Ah,
0: bueno, pues aquí está Love Philosophy de Jamiroquai.
1: Arre, arre, arre, cuatrero.
0: Y se monta en el otro caballo. Nada menos y nada más que la Electric Light Orchestra con Living Thing. Nos fuimos de cuatrero. Nos fuimos de punta a punta en la calle. En un lado de la esquina, cerca de la cantina, está Living Thing. De la Elo. Y también está Love Philosophy. A ver, vamos a la línea telefónica.
2: Buenas tardes. De mi alma, por la Orquesta de la Luz Eléctrica.
0: Ya lleva uno Living Thing.
1: Muy bien, vaquero.
0: Adelante. Buenas tardes, voto para...
3: ¿Por quién? Ese, por favor, el voto para la empresa eléctrica.
0: Para la empresa eléctrica.
4: Esos son mariscotonistas.
0: Exacto, así son. Aló, buenas tardes, voto para quiénes. Ya van dos para la Electric Light.
4: ¿Ah?
0: Para Jamiroquai. 2-1, se recupera. Todavía mordiendo el polvo, pero ya se recuperó. Y la cuarta llamada, aló, buenas tardes.
3: Buenas tardes para la Orquesta de la Luz Eléctrica, por favor.
0: Pero ese es el mismo Cardona, ¿no?
1: Ese es Cardona.
0: No, hombre, Cardona.
1: Ese es Cardona.
0: Venga para acá, Cardona. Mire, eso no se hace, eso se llama trampa. Usted está, ya voy, ya había.
3: Soy Francisco, no me confundan, por favor.
0: Es Francisco. Es Francisco. Perdón, Francisco, es que me hizo cara de Cardona. Igualmente. Bueno, ganó la Orquesta de la Luz Eléctrica con el voto de Francisco, que hacía cara de Cardona. Es que no sé, la voz igual, así.
1: Parecía.
0: ¿Qué tal? Buenas tardes.
4: Yo creo que esos son mariscotonistas.
0: Los dos, exacto.

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1: Las 15 horas, 43 minutos.
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7: Aquí está el siguiente duelo de la tarde.

0: del finado Lennon se enfrenta a In Excess de Suicide Squad.
1: Del finado Michael Hutchins.
0: ¿Del finado quién?
1: Del finado Michael Hutchins.
0: Sí, ¿verdad?
2: Ya son finados los dos, ustedes.
1: Ahorita hay que ponerlos ahí.
2: Se nos adelantaron
1: en el altar del.
0: Bueno, usted manda en el 2411-2050. Vámonos a la línea telefónica. Aló, buenas tardes.
3: Cochero.
0: ¿Qué pasó, cochero?
3: Por favor, Woman.
0: Woman, muy bien, ahí está. Sí, ¿cómo no? Sí, la propuso. ¿Cómo no iba a votar por él mismo? Aló, buenas tardes. Suicide Blonde contra Woman. Así, aló.
1: Aló.
3: Paco.
1: Aló.
0: Aló, ¿para quién es su voto?
3: Paco, mira.
0: Sí.
3: Para ¿cómo se llama ese? El Hushing, ¿cómo se llama?
1: In Excess.
0: Esta. Muy bien.
3: Paco.
0: Siga dándole. Despacio, se lo toma despacio. Aló, buenas tardes.
3: Para Woman Vaquero.
0: Estamos, ¿qué? 2-1 ganando Woman. Esta es la que está ganando.
1: Hombre, de oportunidad de más.
0: Voto para quién. Por John Lennon. O sea que definitivamente se queda en el camino. ¡Ah, no! Es empate. Bueno, y empezamos justamente con In Excess.
2: La rubia suicida.

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1: Bueno, antes de que sigamos destapando, vamos a escuchar la que quedó en pie tras el duelo anterior. Y es nada menos y nada más que el señor, el maestro, bueno. Que en paz descanse, que esté disfrutando de la gloria, de la woman, sentado a la derecha del padre. Ahí está John Lennon.

0: Bueno, aquí está el siguiente duelo de la tarde. Let's kick it. Se enfrenta nada menos y nada más que a Mars.
1: Pop up the volume, pop up the volume, pop up the volume.
0: Vámonos a la línea telefónica, claro. Línea telefónica abierta. Aló, buenas tardes. ¿Voto para quién es? Para
2: Pop Up the... Canelo.
0: Eso, ¿para quién?
3: ¿Qué pasó, huerquillos?
0: ¿Qué pasó, huerco? ¿Qué pasó, huerco? ¿Qué hay?
3: Vamos por Vanilla Ice.
0: Vanilla Ice lleva uno.
2: Arre, arre, arre, cuatrero.
0: Eso, cuatrero. Vámonos a la línea telefónica. Replicamos de nuevo otra llamada. Aló, buenas tardes.
4: Vaya, cuatrero, buenas tardes.
0: Bueno, cuatrero, ¿para quién es su voto?
4: Para la vainilla fría, por favor.
5: Vainilla fría.
0: Para la vainilla fría. Ice, ice, baby. Pop up the volume. Lleva cero. Ice Ice Baby lleva dos. Aló, buenas tardes.
6: Pop up the volume
0: lleva uno. Y vámonos a la línea telefónica que sigue está activa fuerte, esta tarde. Está candente.
7: Para la esencia de vainilla, huerquillo.
0: Para lo de la vainilla, el helado de vainilla fue el ganador, huerco.
8: Ay, qué buena canción, como que me pone de buen humor.

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2: Bueno, nosotros tenemos que hacer pausa, pero ya regresamos en breve.
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9: Bueno, aquí está el siguiente, otra de la Orquesta de la Luz Eléctrica.
10: Súbase, súbase, o lo deja.
9: Lo deja, el último tren a Londres.
10: Carromato a Londres.
9: Línea telefónica activa y se sube el otro al caballo. Es nada menos y nada más que... ¡Ajá!
10: Aquí está la banda de los acá.
9: De los acá, ajá.
10: Adelante, cuatrero.
9: Aló, buenas tardes. ¿Voto para quién es?
10: Aló.
11: La orquesta.
9: Para la orquesta.
10: Para la orquesta, damita.
12: Arre, arre, arre, cuatrero.
9: 2411-2050, el número.
12: ¿Aló? Para la empresa de la luz eléctrica.
9: A la Orquesta de la Luz Eléctrica. Otra vez, Cardona. Cardona y el búho, por favor, se hace un llamado. Se hace un llamado al pleno, por favor, para retirar del pleno a Cardona y al búho, por favor, para que dejen participar a los demás.
13: Moción aprobada.
9: Moción privilegiada. Que levanten la mano los diputados que están de acuerdo, por favor.
13: Moción aprobada. Primera lectura de urgencia nacional.
9: Se aprueba de urgencia nacional con 114,000 votos. Aló, buenas tardes.
13: Aló.
11: Buenas tardes para la segunda. Take on me, papá.
9: Take on me. Muy bien, perfecto. Estamos, ¿qué? 2-1.
13: 2-1.
9: A ver, aló, buenas tardes. ¿Voto para quién es?
14: ¿Voto para quién es?
15: Buenas tardes, vaqueros.
9: Buenas tardes, vaquero. ¿Para quién es ese voto?
15: Vamos para la Orquesta de la Luz y ojalá que sea empate.
9: Ya no.
12: Cajule, Canelo.
9: Se fue el empate con Pancho. Se quedó tirado. Ajá. Y suena la Orquesta de la Luz Eléctrica. Las

0: Fíjense, ahora entrompados. Emburrados los dos.
1: Pero
0: ¿qué vamos a hacer, muchachos, hombre? ¿Qué podemos hacer? 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
0: A ver, mire, pues, tengo un comunicado oficial de un proveedor distribuidor.
1: Está fuerte.
0: Está fuerte, mire, pues. La gasolinera de Don... ¿Cómo se llama?
1: De un cangrejo.
0: De un unicornio.
1: Ajá.
0: Tiene un unicornio. ¿Cómo que es un
1: rinoceronte? ¡Llama unicornio!
0: ¡Un rinoceronte!
1: ¡Hágame el favor!
0: ¿Un rinoceronte qué?
1: ¿Un unicornio? Un rinoceronte, ¿no?
0: Un rinoceronte. Sí, es juntos llegamos más lejos, es el eslogan de la gasolinera, ¿verdad? Ajá. No podemos decir el nombre del señor porque si no, ya sería publicidad, ¿verdad? Y como no está pagando aquel, no cuento, pero hay un comunicado oficial que dice así, que dice más o menos así.
1: A ver.
0: Venga, dice, en este lugar, en este negocio que es suyo como de ustedes, nosotros trabajamos permanentemente para mantener abastecidas nuestras estaciones y brindar al servicio a nuestros clientes que necesitan. Ante la situación actual de abastecimiento de combustibles en el país, algunas de nuestras estaciones pueden presentar temporalmente disponibilidad limitada de gasolina premium, o sea, la super.
1: La super.
0: Nuestro equipo se encuentra trabajando de manera continua en coordinación con nuestros proveedores y operadores logísticos para restablecer el abastecimiento en el menor tiempo posible conforme las condiciones de suministro lo permitan. Agradecemos profundamente la comprensión, paciencia y confianza de nuestros clientes durante esta situación que es de carácter excepcional. Seguiremos haciendo todos los esfuerzos a nuestro alcance para estar cerca de ustedes y mantener nuestras estaciones operando con la mayor normalidad posible.
2: Lo mismo decían de mi tío Genovevo.
0: No es don Genovevo, es la gasolinera de otro señor. Bueno, pero dice que hay
1: escasez. Usted hay pasa escasez. Y le dice no
0: digamos
1: ahí
0: la palabra escasez, indisponibilidad del azúcar. Se siente.
1: Usted pasa malita, y le dicen no hay disponible. De esa no hay disponible.
0: No hay disponible. Solo de la regular.
1: Sí. Y solo de la que tiene etanol.
0: Y diésel. Si es que dice que toda la gente no mucho le quiso entrar al etanol, ¿verdad? ¿No? Entonces,
1: yo le sé cuál es la
0: los que andaban con... los que andaban con... que usaban de la regular, ajá, ahora se pasaron a la... super.
1: Super.
0: Bueno, señoras y señores, aquí estamos para los duelos y el señor... Búho Samayoa. Así es, ¿verdad? Marvin Samayoa, el búho. Propone esta para que se bata a duelo. El rey de la... ¿qué? De los mafufos. Se enfrenta Bob Marley a Diana Ross, que es propuesta por la bella Lily. Ustedes mandan, puede ser un empate, los dos pueden quedar sentados en el caballo o alguno de los dos morderá el polvo. Aló, buenas tardes.
3: Para
0: Bob Marley, el rey de la mafufa.
3: Qué bonito tema, señores. Qué bonito tema, man.
0: Musical, ¿verdad, Julio?
1: De la mafufa.
0: Bueno, vámonos a la línea telefónica, por favor, Phantom.
1: 125.
4: Para Diana Ross.
0: Para la Diana Ross. Esta. Bueno, vamos a la línea telefónica. Estamos. Uno
5: arre,
0: y uno.
5: Arre, cuatrero.
6: ¿Un suchilo?
0: ¿Para?
1: ¿Para quién?
0: ¿Para quién?
6: Un suchilo.
0: Ah, I'm sorry, no, es un chilo.
1: Un suchilo.
0: Dicen chilo, dice. Bueno, 2-1 y 4, la cuarta llamada. Aló, buenas tardes.
7: Buenas tardes para Bob Marley.
0: Bob Marley. Gana Bob Marley.
1: Gana Bob Marley.
0: Bueno, se queda sonando Bob Marley.
8: Para que su tarde sea más arriba.

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1: 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Dice que en la gasolinera del Amarillo con Rojo no hay ni regular, bueno, en Liberación, ¿verdad? Ni regular ni super, solo diésel y la otra, la que tiene más poder. Bueno, aquí está.

0: más que se va a enfrentar a su compatriota.
1: Madonna.
2: And you can dance.
0: Into the groove.
2: Bueno,
0: usted manda. Línea telefónica abierta.
3: Ya cabalgan sobre la línea telefónica.
0: Aló, buenas tardes. ¿Para quién es su disparo? ¿Para quién?
4: Para Fresh. Refresquémonos.
0: Refresquémonos, pues. Ahí está. Esa es una de las que está en juego. Se están jugando el participar, el quedar en pie, el salir. Caballo blanco.
3: A ver, ¿quién cabalga ahí en nuestro 24-11-20-50?
0: ¿Aló?
5: Fresco.
0: Lleva dos. El fresco lleva dos.
3: Pero si es como el fresco que le mandaron al vampiro. Es una limpieza la que le queda. Fino me lo tiene.
0: ¿Aló?
3: ¿Aló?
6: Buenas tardes, jóvenes.
0: Buenas tardes. ¿Para quién? Para...
6: Una con hielito, por favor. Ya ustedes se imaginan qué.
0: ¿Un qué?
3: Una con hielito.
0: Una con... Fresco.
3: Fresco.
0: O sea que Madonna...
3: Chepilín.
0: Maíz. Qué gran decepcionada la que me acaban de dar, ¿ves?
3: ¿Por qué?
0: Porque yo pensé que por lo menos Madonna iba a rescatar uno.
3: No, para nada.
0: Bueno, sonará tras la pausa. Porque nosotros tenemos que ir a desbeber y regresamos.
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1: Jóvenes, por favor, enviarme saludos para mi nieto Rafael Santino Morán Soto. Aquí, como siempre, escuchándolos fresh.
2: Don't call me baby. No me llames bebé. Es la canción de Madison Avenue, que está en el caballo blanco y en el otro caballo el negro es con Destiny's Child.
3: Muy delicious.
2: Usted manda en la línea telefónica. Ya tenemos al primer votante. Aló, buenas tardes, voto para quién es.
4: Hola, buenas tardes.
2: Don't Call Me Baby. Es la canción por la que ya votaron. La otra es Bootylicious. Aquí viene la segunda llamada. Aló, buenas tardes, voto para quién es.
5: Para el caballo negro. Esa es de Chivinito.
2: ¿Para cuál? Para el caballo negro. ¿Cuál? La de Bootylicious.
3: Bootylicious. La de Destiny's Child.
2: Muy bien, perfecto. Eso, uno y uno. Aló, buenas tardes, voto para... ¿Para quién? ¿Aló? ¿Aló, aló?
5: En la línea telefónica ya tenemos al primer votante.
2: ¿Aló? ¿Aló? ¿Qué? ¿Qué tardado? Está llamando, estaba escuchando por la aplicación.
6: La Destiny's Child.
2: Destiny's Child, Don't Call Me Baby, lleva dos. Bueno, y esta es la cuarta llamada, la última, la que define el duelo.
7: ¿Aló? Para la Destiny's Child.
2: ¿Para quién? Para Destiny's Child. Bueno, es un empate. Empezamos con Madison Avenue.

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1: A ver.
0: Spin Doctor. Two Princes. Esta de las dos princesas que se enfrenta a Ace of Base. All that she wants. Todo lo que ella quiere. Se los traduzco porque hay unos que no les cuesta, ¿eh? Un poquito. Aló, buenas tardes.
2: Two Princes.
0: Esta. Línea telefónica abierta. Aló, buenas tardes. Segundo voto. Aló, ¿para quién es su voto?
2: Ace of Base.
0: All that she wants. 105. ¿Quién cabalga por ahí?
3: 1-1.
4: Spin Doctor, por favor.
0: Spin Doctors, 2-1. Y la cuarta llamada. La cuarta llamada es para... ¿Qué caballo? A ver quién es el caballo.
5: Aló, buena tarde.
0: ¿Su voto para quién es?
5: Para Ace of Base, por favor.
0: Ace of Base, es un empate, compañero.
1: Un empate,
0: se queda sonando All That She Wants, Ace of Base. Y luego viene Two Princes, Spin Doctors.

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1: Las 16 horas, 43 minutos.
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0: Mire, dice, a ver, vamos a trasladar el mensaje que nos manda Ibrahim Toraya.
1: Ibrahim
2: Toraya.
0: Entonces,
2: Ibrahim.
0: Hermano de Salam Saddam.
1: No es hermano del de, ciudadano.
0: Sí, pero es aficionado a los Mighty Ducks de Anaheim, el equipo de hockey, ¿no?
1: Ajá.
0: Y él dice que vive en Anaheim, California, definitivamente. Y dice que para los que le temen, no temáis.
1: Al que temió.
0: Al que temió. Porque el etanol, aquí en el norte, dice Ibrahim, todos los combustibles lo traen ya. Ahora sí, su carro es rodado o es modelo 2006 en adelante, perfectamente va a funcionar con etanol. El problema es para los carros que sean del 2006 para atrás.
1: O sea, del 2005 para atrás.
0: Exacto. Exactamente. ¿Por qué? Porque las mangueras y todo el sistema no viene no preparado para... Se va a deteriorar su sistema, claro, si le pone etanol. Pero si es del 2006 en adelante, y si es rodado, mejor aún.
1: Dice Ibrahim.
0: Dice Ibrahim.
1: Ibrahim.
0: Saludos hasta Anaheim, California, en donde
1: Ibrahim,
0: nos escuchan.
1: No de plumas.
0: Los
1: tecolotes no son de plumas.
0: Los tuculotes no son de plumas. Son, no son tuculotes, son... ¿cómo se llaman esos patos? Bueno, dice, mi carro es 2017 y hasta siento que rinde más sin problemas el mes que llevo usándola, dice Jonathan. Muy bien, Jonathan. Mi búho dice que su carro es de 1950. No, ahí sí no, búho. No le va a poner nada de eso porque entonces...
1: Ese dice, funciona con puro caballo, pero sí. De verdad.
0: My Sweet Lord participa con George Harrison y este es un Beatle versus Beatle.
1: Ibrahim es hermano de Jalámela Mía.
0: Ah, sí, sí. De Sadim Hassan, primo de Sadim Hassan. My Sweet Lord, George Harrison, el Beatle, se enfrenta a otro Beatle. Este es un duelo de Beatle versus Beatle. Ambos en guitarrados. Hop of Deliverance.
1: Llame usted, cabalgue sobre el 2411-2050.
0: Aló, buenas tardes. ¿Su voto para qué Beatle es? ¿Para Harrison o para McCartney?
3: Buenas tardes. My Sweet Lord.
0: Oiga, que lo dije bien. Tiene que pronunciarlo así, como lo pronuncian en Anaheim, California. My Sweet Lord. Hola.
4: My Sweet Lord.
0: Lleva dos ya. Y Hop of Deliverance, el otro Beatle, el Paul McCartney, cero.
1: 105, ¿quién cabalga por ahí?
0: A ver.
1: Sweet Lord.
0: Por Sweet Lord. Esa es la que gana entonces, se quedó ahí Mr. McCartney, el señor Harrison. El señor Harrison gana por goleada 3-0.

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1: Bueno, ya se terminó, se fue, se olvidó. George Harrison con My Sweet Lord. ¿Saben quién propuso esta?
2: ¿Quién la propuso?
1: Alexandra.
2: Alexandra.
1: Sí, Alexandra. Bueno, aquí está el siguiente de la tarde. Eric Carmen. Se enfrenta nada menos y nada más que a The Vinyls.
2: I touch myself. Dame, cabalgue, vaquero.
1: Cabalgue, cabalgue, cabalgue.
2: ¿Quién viene en la diligencia?
3: Para Eric Carmen.
1: Para Eric Carmen, Hungry Eyes lleva uno. Siguiente voto de la tarde.
2: 5, adelante, cuatrero.
3: Buenas, Paco. Buenas, póngame buenas. Ahí la, a Eric o a Carmen.
1: A Eric o a Carmen, a cualquiera de las dos. Bueno, muy bien, está bien. Hungry Eyes lleva 2 ya. Y The Vinyls, I Touch Myself.
4: The Vinyls, please.
1: The Vinyls, muy bien. 2-1 y la cuarta llamada definirá todo, todo, todo.
5: ¿Aló? Hola, buenas tardes, por favor, bueno, para Hungry Eyes.
1: Para Hungry Eyes, que es la ganadora, sonará Hungry Eyes con Eric Carmen.
6: ¿Qué pasó, Huicho? Ya no hemos hablado, Huicho.

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2: Hola, soy Keila Castillo. En los próximos segundos te presentamos los hechos más importantes que marcan la agenda de hoy.
3: Les saluda Alexis Ponce. PNC activa plan de seguridad ante llegada de caravana de migrantes hondureños. La primera caravana hondureña del año, con entre 200 y 400 personas, salió de San Pedro Sula hacia la frontera Corinto con intención de ingresar a Guatemala vía Izabal. La PNC activa un plan preventivo con controles biométricos en las fronteras y coordina con el Instituto Guatemalteco de Migración y la PGN la revisión de documentos de menores.
2: Policía Nacional Civil refuerza seguridad para actividades políticas ante riesgo electoral. La Policía Nacional Civil solicitó al Tribunal Supremo Electoral y al Congreso la programación de actividades políticas para reforzar la seguridad. La institución pidió a los partidos informar con antelación sus agendas y meeting e instruyó brindar resguardo prioritario a los periodistas que cubren el proceso electoral.
3: CEPAL advierte que el niño podría sumar millones de personas a la pobreza. La CEPAL advierte que un episodio extremo de El Niño podría provocar una pérdida acumulada de al menos 2% del PIB regional en 3 años y sumar hasta 4.8 millones de personas a la pobreza. La NOAA estima más del 90% de probabilidad de que el fenómeno alcance gran intensidad.
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0: Tears for Fears participa en un lado de la esquina, justo antes de llegar a la cantina que está en medio de la calle.
1: En el otro lado, ¿quién se acerca?
0: En el otro lado está el otro caballo. Y se trata nada menos y nada más que un par de jinetes muy valientes de apellido Hall y Oates.
2: Arre, arre, arre, cuatrero.
0: Vámonos a la línea telefónica para ver quién gana. O puede ser que los dos queden en pie.
1: Adelante,
3: muy
1: vaquero.
3: Buenas tardes. Tears for Fears, por favor.
0: Tears for Fears. Está bueno, pues. Ahí está. Tears for Fears. Eyes for the Young of Heart.
2: Canelo.
0: A ver, ¿por cuáles? ¿Por los dos? Holly Oates, no.
2: ¿Puedo votar, cuatrero?
0: Sí, sí, cuatrero, puede votar, hombre. Vote.
2: Ah, ok. Tears for Fears, por favor.
0: Tears for Fears. Ahí está otra vez. Y Out of Touch es la otra que está participando.
1: Daryl Hall y John Oates.
0: Aló, buenas tardes.
3: Hall and Oates.
0: Hall and Oates, 2-1.
1: Adelante.
0: Aló, buenas tardes.
1: A ver si no le ponen la...
0: ¿Aló?
1: ¿Aló?
3: ¿Aló?
0: ¿Ah?
1: Daryl Hall y John Oates.
0: Daryl Hall y John Oates. O sea que hay un empate, ¿verdad? O sea, los dos quedan. Se queda sonando Out of Touch. Empezamos con Daryl Hall y John Oates. Aquí está Out of Touch.

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1: Bueno,
3: adelante, Centralita.
1: ¿Qué pasó, Centralita? Mire, Centralita, ¿usted qué sabe de automotores, combustibles y todo eso? ¿Recomienda o no recomienda el E10? El etanol.
3: ¿El cuál dijo?
1: El etanol.
3: Yo, ¿pero qué dijo? ¿El qué dijo?
1: El E10.
3: El E10, yo en todo caso lo recomiendo más el T1000. Es más eficiente, mire usted.
1: Hombre, pero T1000, ¿qué? Ese no existe.
3: Sí, es el Terminator, el T1000.
1: A ver, Búho reportando. Búhito, ¿qué pasó? ¿Cómo vamos? ¿Por dónde vamos? ¿Qué pasó? ¿Qué hubo?
4: Aquí por la Tanaza Azul, y si traen un hidromóvil sería perfecto, porque hay una
1: lancha.
4: Enorme poza de
1: agua. No, hombre.
4: Que mi Búho se le mojaron las patillas ahorita.
3: Ni en posada, anda.
1: Ni en lancha pasamos, o habrá que llevar un ferry, Búho.
4: Ah, pues todavía paso un carrito alto, sí, pero ahora otro más bajito, solo remolcadito, papadito.
1: Ay. ¿Y eso por dónde?
4: En ambos sentidos, tanto de sur a norte, de norte a sur.
1: Pero mire, pues, Buito, sáqueme la tarea completa. ¿Qué calle y qué calle de Atanasio?
4: 40, la 40, que viene de reversible de la Castellana hacia zona 8.
1: Ah, ya, ok. Bueno, perfecto. Gracias, Búho. Gracias por la información.
4: Bueno,
1: adiós. Bueno. Adiós. Bueno,
3: pues esa es la que viene de norte a sur.
1: Sí, pues. Y la otra es la que va de sur a norte. Sí, pues.
3: Pero al revés.
1: Sí, cabal. Exactamente. ¿Alguien que reporte algo? Vamos a ver si este es reporte.
5: Anda el tráfico sobre periférico para cruzar el Naranjo parado, detenido. Ya llevamos unos minutos aquí.
1: Híjole.
5: Más, se complica más con el no reversible brillante que puso la PMT. Saludos.
1: Saludos, gracias.
3: Saludos, adelante.
1: Miren, la lluvia está fuerte. Oiga esos.
3: Óigalo, señores. Esos
1: tazos de agua. Y tazos, ¿ah? Y tazos de agua.
3: Incienso norte a sur a la altura.
1: Del incienso atascado. Atascado. Mire cómo está ese cielo centralista.
3: Se ve como que si fuera usted a Mordo.
1: Sí, está gris panza de burro. Aló, buenas tardes.
3: Adelante, Centralita. Centralita.
1: Centralita, adelante.
6: Hey, buenas tardes, ¿cómo están ustedes?
1: Bien, buenas tardes. Diga, ¿qué reporte nos tiene?
6: Dice que yo estoy en la séptima de la zona 9 por la octava calle.
1: Ajá.
6: Yo voy a sacar mi caña para pescar aquí. Y me muevo. ¿Cómo haces?
3: Centralita, le encargo ahí dos tilapias.
1: Ves dos tilapias ahí para llevar para la cena, por favor, Centralita. Está bueno, pues. Hay otro video, vamos a ver.
7: Sí, está. Gris panza,
1: pero miren, no, mándenos video, pero nárrelo. Ahí me estaba mandando un video.
3: Miren lo que nos dicen, yo no traje panzoneta. Tírense, tire mejor.
1: Sí, hombre, mire, sin panzoneta.
3: No hay... Porque lo natural no tiene sustituto.
1: Exacto, Bolívar y aledaños hasta el Copete. Zona 9, necesario traer lancha para pasar por acá, dice. Es para que vieran el cielo. Sí, hombre, pero nosotros lo podemos ver. Pero respete a la audiencia, hombre. Aló, buenas tardes.
3: Adelante, Centralita, adelante.
8: Aló, Huicho.
1: ¿Qué pasó, Huicho? ¿Qué hay?
8: Aquí contándote que estoy buscando a Noé para que en vez de transmitir con un extraatlántico.
1: Fíjate que no te oigo, vos. Habla un poquito más claro, vos.
9: Escucho, Paco.
1: Vos, Paco.
8: Habla como hombre, diría.
1: Se habla como hombre, vos, Paco, hombre.
8: Pues aquí empezando a diluviar en zona 12 por Universidad de San Carlos.
1: Ajá.
8: Definitivamente entre lo que desemboca de la base y lo que está bajando por la alterna para Villanueva, esto se está poniendo color de hormiga, pero sí, definitivamente hay que buscar a Noé y Transatlántico en vez de Transmetro.
1: Muy bien, perfecto, muchas gracias.
10: Perdón, Centralita.
1: Hasta luego.
8: Adelante, Centralita.
9: Adelante, adelante, compañeros de la clásica. Reportando aquí a la altura de la 22 calle por el mercado de la presidenta.
1: Ajá.
9: Está viviendo fuerte.
1: Está fuerte, está fuerte.
9: De tráfico sobre la Bolívar.
1: Sí, así estaba lloviendo.
3: Ay, centralita.
1: Bueno, ¿qué más? ¿Alguien más que quiera reportar o tapamos con lona el carro y nos vamos?
3: Una más, centralita.
1: Una más, ahí vienen.
3: Ahí hay varias, centralita.
1: Están cayendo varias, centralita.
3: Está
1: a ver.
3: Picando, está picando.
10: Hola, mis estimados.
1: Hola.
10: Aquí reportando que en zona 9 está lloviendo tanto que me mojé más que con las fotos de Sini Sini.
1: Ay, ay, ay.
3: Y eso, le cargo un par de códigos rojos.
1: La que pasa es que ya con Sini Sini ya estamos hablando de palabras mayores, ella es tormenta. Fíjese que no le copiamos, centralita, porque como que anda defectuoso su radio. Por favor, mándelo a revisión al técnico.
3: Avenida Reforma
1: 13 Calle. Hasta el nene. Sí, aquí otro reporte. Vamos a ver qué dice.
11: Centralita.
1: ¿Qué hay?
3: Adelante, centralita.
11: Vengo de las Américas hacia Misco. Voy a la altura donde los hombres se desaparecen.
1: Ah, ya. ¿Y qué?
3: Ya se desapareció. Ya se desapareció.
1: No, ahí está, ahí está.
11: Ya van 2 horas de camino, centralita, y no llego.
1: Ya desapareció, pero momentáneamente. ¿Qué pasó? Juito, otra vez.
12: Que mi hijo lo vuelva a llamar.
1: A ver,
12: una uniforme colectiva se quedó a 8 mil.
1: A 8 mil.
12: Por el agua.
1: Ay, ay,
12: ese búho.
1: Muy bien, gracias, Bugo, gracias por el reporte, por el doble reporte. Bueno.
13: ¿Qué pasó,
14: papá? Aquí por el centro comercial de la zona 4 está tipurradísimo.
1: Me imagino, me imagino.
15: Clásica, reportando el G9.
3: Adelante,
1: Pino. No, otro que se desapareció.
15: La capital, la Reforma hasta el Neneque.
1: Híjole.
15: La Aguilar Batres hasta el Neneque. La Roosevelt hasta el Neneque. Técnicamente toda la ciudad capital hasta el mero Neneque. Fue mi reporte desde Clasitaxi.
1: Gracias, Clasitaxi. Tráfico a vuelta de rueda. Clásico. Tráfico a vuelta de rueda en zona 11, atrás de KFC Roosevelt.
3: ¿Aló? Adelante, centralita.
16: Oh, centralita.
1: ¿Qué pasó?
3: ¿Qué pasó, centralita?
16: Aquí el paso para ir para Bárcenas al Sope está libre, por si quieren ir a la antigua, tomar un atol.
3: Pero, centralita, pártenme ahí un arroz en leche. Y un par de tostadas con chomín.
1: Está bien, pues, órale. Adiós, gracias.
17: 33-12.
1: ¿Qué pasó?
17: Séptima avenida y sexta avenida de la zona 9.
1: Ajá.
17: Parqueo gratis, car wash gratis. Y por lo visto va a estar complicado.
1: Complicado.
3: Y es también va a estar gratis la complicación.
1: ¿Aló? Va a estar gratis la complicación.
3: ¿Aló? ¿Sí? Adelante, centralita. Sí,
1: diga.
18: Centralita, aquí para reportar el 20 sobre la Romeo, se hace por sobre la Rusia.
1: Ajá, sí. Le cachamos, le copiamos para, Roger Dat.
18: Aquí para notificarles que hay striptease gratuito.
1: Híjuela.
18: Ya todos los motoristas se están poniendo trazos.
1: Sí, pues. Sí, es lo lógico, ¿verdad?
3: Mañana son.
1: Mire, pero se dejan el casco puesto, ¿ah? Porque si no.
19: A ver. Buenas tardes. Par de dos,
1: ¿qué
19: aquí
1: hay?
19: Reportando.
3: Venga,
19: saliendo de la zona 1, agarrando el periférico.
1: Ajá.
19: Hacia el sur.
1: ¿Qué?
19: No hay ningún Teletubbies que esté dirigiendo el tráfico.
1: Hijo
19: aquí
1: eso.
19: Saliendo de zona 1.
1: Hijo eso.
3: Degenerado, centralista. Salúdeme a Pinky Winky.
20: Aquí por Montúfar, camino al Trébol. Parqueo gratis con car wash incluido.
1: Bueno, tengo un bocho.
20: Informa Gio.
1: Gio, gracias, Gio.
3: Gio habla por capítulos, mire.
1: Sí, habla por cuotas. Lo que pasa es que está nivelada la cuota, eso es lo bueno, ¿verdad? Bueno, nos vamos.
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1: Seguimos con los duelos esta tarde de duelos de divas. Dedicado irremediablemente a los que se quedaron varados en medio del gran charco. Los que están rumbo al sur, los que vienen del sur rumbo al norte, los que están navegando esta tarde, ¿quieren escuchar a Whitney Houston? ¿O ya sienten que se les une el Titanic? Bueno, el duelo es entre Celine Dion y Whitney Houston. Ustedes mandan, vámonos a la línea telefónica. Aló.
34: Para Whitney Houston.
1: Para Whitney Houston. Aló. Espérenme, vamos a ver. Aló.
35: No, buenas tardes.
1: Muy buenas tardes. Para Whitney Houston. Bueno, muy bien, perfecto. El siguiente. Siguiente voto. Lleva dos, Whitney Houston. Aló, buenas tardes.
35: Buenas tardes, que se hunda el Titanic.
1: Que se hunda el Titanic, My Heart Will Go On. 2-1, todavía se salva Celine Dion. Aquí viene la cuarta llamada. Hola, buenas tardes, ¿voto para quién es?
36: Buenas tardes, se nos está uniendo Jack. Que gane Celine.
1: Que gane Celine Dion. No, pues fíjese que va a ser empate. Vamos a empezar con Whitney.

0: Procedemos a dar paso a un reclamo desde una de las sucursales de la 125.
1: La gran, el tráfico ya es deprimente y ustedes poniendo esas canciones tampoco.
0: Va, es que se va a hundir un Titanic, hombre.

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1: Bueno, mire pues, vamos a hacer algo. No se me va a quedar dormido, hombre. No solo está lloviendo, ya se empezaron a empañar los vidrios. ¿Vidrios? No, hombre, levantemos ánimo, muchachos, vamos, arriba. Y totalmente, eso es, el amor es un campo de batalla. Está en un lado de la calle para este duelo bajo la lluvia. Y se enfrentan nada menos y nada más que a... Knock by Sharona. Vámonos a la línea telefónica a ver cuál de las dos. Aló, buenas tardes.
2: Buenas tardes, Carlos, por favor.
1: ¿Perdón?
2: El amor es un campo de batalla.
1: Para el amor es un campo de batalla. Muy bien. Muy, muy perfecto su voto. Ahora sí le escuché. Aló, buenas tardes. ¿Voto para quién es? ¿Para Mai Sharona o para...
3: Buenas tardes, para Mai Sharona.
1: Mai Sharona lleva uno y Love is a Battlefield lleva uno también. La tercera llamada. Aló, buenas tardes. ¿Voto para quién es?
4: Para el amor es un solo de René que tengo.
1: Eso, mero. Es un revolú. El amor. Bueno. Lleva dos, Pat Benatar. La cuarta llamada. Hola, buenas tardes. ¿Voto qué? Es para...
5: Pat Benatar.
1: Para Pat Benatar. O sea que Mai Sharona... Ahí, ¿verdad? Bueno, lo dejamos en... Veremos porque... Bueno, va a sonar El amor es un campo de batalla. Pero al volver de la pausa, porque ya nos tenemos que ir a una pausa, regresamos.
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6: Las 17 horas, 42 minutos. 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
0: Una invitación muy especial de la 1025 para esta actividad que realizamos año con año, la barrita libre. A ver, ¿por qué se llama barrita libre? Porque teníamos el año anterior las barras libres. No, pero estas que donde se invitan oyentes y vienen y conviven con el staff de RCN Media.
1: Están próximas a volver.
0: Sí. Ahora que vienen convivios.
1: Eso,
0: muy bien. Sí, ahí.
1: Ya viene la barra conviviera.
0: La barra conviviosa. La barra convivi.
1: La barra convivi. Apareció el señor.
0: Apareció el peine. Va, tírelo, pues, suéltelo.
4: Buenas tardes. La policía MT de la ciudad de Guatemala le desea un feliz retorno a su hogar. Le informamos. Lluvia afecta a algunos sectores de las zonas 4, 5, 9, 10 y a sectores de la zona 15 y 16. De acuerdo al informe, sectores como el Boulevard Rafael Landívar, Vistahermosa, Ruta CA1 Oriente, Boulevard Los Próceres y Avenida Reforma se encuentran afectadas. Una colisión en el sector frente al vertedero municipal afectó el tránsito que se dirige de zona 7 hacia el área de la zona 3. Reportan únicamente daños materiales. En el sector de la sexta calle, quinta avenida o periférico hacia el área de la calle Martí, se procede a retirar un camión con desperfectos mecánicos. Le solicitamos mucha precaución en la conexión hacia el área oriente. Nos informan que en la séptima avenida 24 calle de la zona 1, un vehículo con desperfectos mecánicos será retirado con una grúa, esto por un problema en el sistema eléctrico. Dos vehículos colisionaron en la 12 avenida 25 calle de la zona 5, reportan únicamente daños materiales y la obstrucción del tránsito rumbo a la zona 10. Como siempre, agradecemos su sintonía y le hacemos el llamado a respetar las normas viales.
0: Muchas gracias, compañero. Cuidado con el bigote, no se le vaya a mojar.
1: Ah, no, ya no tiene, ¿verdad?
0: A ver, alguien está reportando ahí.
5: Al señor Montejo solo le faltó decir, afecta la lluvia, zonas 1, 2, 3, 4, 5, 6, 7, 8, 9, 10, 11, 13, 14, 15 y 25 de la ciudad de Guatemala.
0: Eso, muy bien. Siguiente de la tarde, el duelo casi final. Adventure. Adventure of a lifetime.
1: Eso es por un lado.
0: Eso es por un lado, en un lado de la calle. Y en el otro lado está en el caballo blanco.
1: YouTube.
0: Por cierto, YouTube sacó una nueva canción. ¿Cómo se llama?
1: Se llama...
0: A ver. Hoy fue el lanzamiento, ¿verdad?
1: Hoy, no, todavía no ha sido. Se llama In the Silence, The Devil Rock and Rolls.
0: Ah, ok. In the Silence. Pero no ha salido.
1: No ha salido.
0: Entonces, solo un preview publicaron.
1: Solo
0: un
1: preview publicaron. Solo la puntita.
0: Solo la puntita.
1: Así suena. Sacar. Así suena.
0: A ver, ¿cómo suena?
1: Así
0: ¿cómo
1: suena?
0: YouTube. Ah, pero solo eso pusieron. Solo el bajo, nada más. Quiero ver otra vez. ¿Otra vez?
1: Ahí está.
0: Oiga. Solo el bajo.
1: Sí.
0: Dele, vamos a ver, suele. Promete. Promete. Es un bajo prometedor, fíjese. Ritmo. Ya, solo esa es la puntita nada más que publicaron. YouTube está aquí en este duelo con la canción que tiene un intro larguísimo, pero que suena así cuando desarrolla Where the Streets Have No Name. Y se enfrenta a Adventure of Lifetime de Coldplay. Usted manda 2411-2050. Aló, buenas tardes. Línea disponible abierta.
6: Donde las calles se llenan de agua.
0: Donde las calles se llenan de agua. Guatemala se llama eso.
6: A ver.
0: Aló, buenas tardes. YouTube para o Coldplay. Coldplay. Para Coldplay. Muy bien. Coldplay, YouTube están 1-1 empatados en este momento. Siguiente llamada en la línea telefónica 2411-2050. Aló, buenas tardes. ¿Voto para quién es?
1: Aló.
0: Aló.
1: Aló.
0: Aloito.
6: Aló.
0: Aló, sí.
6: Con Bluetooth, porfa.
0: Con YouTube. Bueno, ok. Va 2-1. Así, esta es para Coldplay, ya la hicimos porque es empate. De una vez nos vamos.
1: ¿Aló?
7: Aló, para Adventure of a Lifetime, por favor.
0: Adventure of a Lifetime es un empate. Vamos a sonar así, en este orden. Nos vamos a ir con YouTube y luego va a sonar Adventure of a Lifetime. Que tengan una muy buena tarde. Pásenla bien.
8: Para que su tarde sea más amena.
0: Exactamente. Muchas gracias, Cardona. Hasta próximamente.
7: Ay, qué buena canción. Como que me pone buen humor.
0: Ay, sí. Qué linda canción. ¿Cuál la
1: vamos?
0: Nos vamos. Hasta mañana. Pásenla bien. Cuídense de la lluvia.
1: Y ya.
0: ¿Algo más que agregar, señor Diputranza?
9: Únicamente. Para decirles a Lucita, ¿verdad?
0: Así. Totalmente.
9: Aprobado la noción.
0: Aprobado.
9: Y la promoción.
0: Exacto.
9: Con todo y respiración.
0: Muy bien. Hasta mañana.